0: 9 de la noche en la República Argentina, la temperatura en Buenos Aires, 15 grados 7 décimas. El presidente Javier Milei cerró su visita a París con anuncios de inversiones por 27 mil millones de dólares. Los proyectos estarán en las provincias de Neuquén, Chubut, Tierra del Fuego y Catamarca, y los anuncios se produjeron durante la visita a París con parte de su gabinete y gobernadores en el marco de la Argentina Week. La ministra de Capital Humano, Sandra Petovelo, desplazó a la subsecretaria de Trabajo, Claudia Testa. La funcionaria provenía del área laboral del gobierno porteño. Su lugar será ocupado por el abogado Mariano Sartoris. Boca recibirá a Unión de Santa Fe por la fecha 11 del torneo Clausura. El partido comenzará a las 9:30 y se jugará en la Bombonera. 9 de la noche en la República Argentina, la temperatura en Buenos Aires, 15 grados 7 décimas, cielo nublado en la ciudad de Buenos Aires.
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Imagine Dragons en la noche del Observador 107.9, abriendo una nueva hora juntos con Thunder. Truenos. Truenos es lo que vamos a escuchar seguramente mañana, que llueve durante toda la jornada, como puede ser. Bueno, estamos con un montón de novedades. Robbie Williams volvió a la Argentina después de 20 años. Ayer estuvo tocando, hoy le toca otra nueva función con entradas agotadísimas. El Britpop Tour está como loco. Y lo cierto es que parece que por ahí agrega una nueva función, Atten Sound, para los fanáticos. Nosotros con un montón de canciones para compartir con ustedes, también en este momento por el torneo clausura, por la Liga Profesional. Sí, torneo clausura está jugando Independiente, que va perdiendo, 4-1 contra Instituto. 9:30 tenemos Boca Juniors con Unión de Santa Fe y también novedades en la música.

The Ones, la música de Ace of Base, lo que estás escuchando en el Observador 107.9. Atención que los accesos a la ciudad de Buenos Aires están más descomprimidos, se encuentran sin demoras. También recordamos que las inmediaciones de Boca, hasta pasada la medianoche, se van a mantener cerradas por fecha de la liga. Claro, 9:30 juega Boca. También Tren San Martín circula con demoras por problemas técnicos, Tren Belgrano Norte con demoras también de 15 minutos. Y recordamos que el Tren Sarmiento, la semana que viene, el fin de que viene, sábado 10, domingo 11, lunes 12 y martes 13, los servicios en su totalidad estarán interrumpidos. Línea D, mañana horario extendido. Y recordamos que la línea B, todos los viernes y sábados, presta un servicio especial hasta la 1:30.

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2: La temperatura, 17 grados, 4 décimas. La humedad, 82%.
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4: Entró en su primer disco, que se lanzó como sencillo independiente y quedó fuera del álbum Three Imaginary Boys. Es el tema más escuchado en una de las plataformas más conocidas de música y se consolidó como el tema de la banda, en las plataformas.

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Rihanna en la noche del Observador, 107.9 Diamonds, lo que estamos escuchando, 16 grados 8 décimas la temperatura. Vamos a chequear qué onda el pronóstico del tiempo. Si vienen las lluvias, no vienen, mañana sábado sí, más que confirmado, mínima de 12, máxima de 16, con tormentas aisladas durante la madrugada, la mañana y la tarde, que va a comenzar a mejorar por la noche, va a estar mayormente nublado. Y el domingo sale el sol, mínima de 10 y máxima de 20. Llega Elvis Presley, esto es Don't Fly Away.

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Ophelia, lo que estamos escuchando de ella, que en los premios MTV Awards que se dieron el domingo pasado ganó justamente por esta canción una estatuilla que dedicó a la fallecida leyenda Dolly Parton, de pie con Taylor Swift. La verdad, muy muy contenta con esta artista que además lanzó nuevo disco. Es una versión extendida de lo que fue The Life of Showgirl, así que le puso un poco más de onda, agregó nuevas canciones. Patient Zero es una de las canciones nuevas que lanzó, así que nosotros muy contentos por Taylor Swift. Faltan 10 minutos para las 10 de la noche y nosotros seguimos compartiendo más música en la noche del Observador.

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1: Noticias en un minuto. 10 de la noche en la República Argentina, la temperatura en Buenos Aires, 15 grados 7 décimas, humedad 54%. El presidente Javier Milei cerró su visita a París con anuncios de inversiones por 27 mil millones de dólares. Los proyectos estarán en las provincias de Neuquén, Chubut, Tierra del Fuego y Catamarca. Los anuncios se produjeron durante la visita a París con parte de su gabinete y gobernadores en el marco de la Argentina Week. En diputados, la oposición busca votos para limitar la compra de campos por extranjeros y recurre a la justicia. Este viernes se presentó una medida cautelar formada por los diputados Miguel Pichetto y Nicolás Massot. Buscan suspender la aplicación del artículo 154 del DNU 70-2023 hasta que el Congreso se pronuncie. Boca está jugando contra Unión de Santa Fe por la fecha 11 del torneo Clausura. En el primer tiempo, el Xeneize le gana 1-0.
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Dua Lipa en la noche del Observador 107.9, Break My Heart, lo que estamos escuchando, 3 minutos pasar de las 10 de la noche hasta las 12. Vamos a compartir canciones de los 80, los 90 y los 2000. Armamos una playlist de viernes, ¿eh?, para que te quedes con nosotros. Y también hay novedades en la música, tanto que Robbie Williams en este momento está tocando con entradas agotadas. También se va a presentar el sábado, que él anunció en sus redes que va a estar justamente también dando un mini show como invitada especial de Miss Monique, una DJ ucraniana, que se va a estar presentando acá en Buenos Aires. Nosotros firmes con ustedes para compartir más música. Llegan ellos, los Oasis, a la noche del Observador. Esto es Go Let It Out.

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1: Ajá, es una banda noruega que tiene un éxito que la lanzaron en el año 1984. Aunque su versión definitiva y el éxito mundial llegó un año después de la salida de su álbum debut, Hunting High and Low, bueno, esta canción tiene una curiosidad, y es que el teclado que estamos escuchando, el tecladista de la banda reconoció que el estilo estructurado y casi matemático de tocar el teclado es fue inspirado por el tecladista de los Doors, Ray Manzarek, que fue una gran inspiración para diseñar la melodía principal del tema. Escuchamos el clásico de la hora en la noche del Observador.

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Aerosmith, en la noche del Observador, Living on the Edge, lo que estamos escuchando, 10 y 28 de la noche. Vamos a chequear con el pronóstico del tiempo. Está nublado en la ciudad de Buenos Aires. Por ahora no se ve como que va a largarse a llover ahora inmediatamente, pero sí el servicio meteorológico anuncia tormentas para esta madrugada, tormentas aisladas durante la mañana, la tarde y la tarde, y va a comenzar a mejorar a partir de la noche del sábado con una mínima de 12 y una máxima de 16. El domingo sale el sol, mínima de 10, máxima de 20 grados, con buen tiempo en la ciudad de Buenos Aires, y el comienzo de semana mayormente nublado, con una mínima de 14 y una máxima de 22. Llega ella, Miley Cyrus.

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no te puedes perder la feria, leer y comer. Acá están con todos los preparativos. Me vuelvo loca. Bueno, edición Reset. Como este sábado ya sabemos que va a llover, nosotros también nos vamos a resetear y vamos a pasar lo mejor de la feria para el domingo 4 de octubre. Todo lo que iba a pasar en dos días concentrado en uno solo. Va a haber charlas, actividades, la presencia de chefs, periodistas, escritores, expertos en salud y bienestar. Va a estar Luis Novarezio, Daniel López Rossetti, Guau Comiyama, bueno, Adrián Puente, Flor Andersen, Fiorella Vitelli. Son muchos los que van a estar y presenciar esta feria, además de que van a dar charlas, muy, pero muy interesantes. Y además también va a haber puestos de comida, stands con libros. Bueno, los esperamos a todos el domingo 4 de octubre, este domingo, acá en Concepción, Arenal y Warnes, a partir de las 12, con entrada gratuita. Así que vénganse, que nos vamos a conocer también. Esta feria está espectacular.

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1: Noticias en un minuto. 11 de la noche en la República Argentina, la temperatura en Buenos Aires, 15 grados 7 décimas, humedad 54%. El gobierno celebró el anuncio de otra petrolera de no prestar servicios en Malvinas. La Casa Rosada sostuvo que la decisión de la compañía fue producto de un trabajo de la Secretaría de Legal y Técnica y la Cancillería en medio de la tensión con el Reino Unido. En diputados, la oposición busca votos para limitar la compra de campos por extranjeros y recurre a la justicia. Este viernes se presentó una medida cautelar formada por los diputados Miguel Pichetto y Nicolás Massot. Buscan suspender la aplicación del artículo 154 del DNU 70-2023 hasta que el Congreso se pronuncie. Boca está jugando contra Unión de Santa Fe por la fecha 11 del torneo Clausura. En el segundo tiempo, el Xeneize le gana 1-0.
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Abriendo una nueva hora juntos, cuando pasaron 5 minutos de las 11 de la noche, 16 grados 5 décimas la temperatura, y estamos escuchando a Robbie Williams, que justamente hoy se está presentando acá, muy cerquita, en Villa Crespo, dando su show después de 20 años, que no venía a la Argentina un montón. Bueno, tiene varias fechas, dio ayer un show, hoy le tocaba otro, y el 4 de octubre dará otro show. También atención, porque él se va a estar presentando, además, con una cantante de una DJ de electrónica, Miss Monique, una ucraniana, así que ella lo anunció en las redes sociales y seguramente lleve a todo el fandom también a Mandarin Park a bailar electrónica. Nosotros seguimos compartiendo más música juntos. Llega The Chainsmokers. Esto es Something Just Like This.

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La música de Babasónicos, Bye Bye, lo que estamos escuchando de su disco Trinchera. Y ellos están nominados en los Latin Grammy, que se van a celebrar el 12 de noviembre, y están nominados a Mejor Álbum de Cuerpos Volumen 1, el último disco que lanzaron, que está muy, pero muy lindo. Así que también los vamos a ver a ellos nominados en esta gran celebración, donde también está Catriel, Fito Páez, bueno, hay un montón de artistas argentinos nacionales que van a estar en estos premios Latin Grammy, incluido también Milo J. 12 minutos pasaron de las 11 de la noche, 16 grados 5 la temperatura, y llega ahora Lizzo. Esto es Don't Make Me Love You.

Observador 107.9. Estamos escuchando a George Michael con Fate. Y lo cierto es que tras la separación del dúo Wham, bueno, él buscaba desesperadamente traer un público más amplio. Y justamente Fate es el primer álbum de estudio como solista del cantante británico, publicado el 30 de octubre del año 1987. Con este disco vendió más de 25 millones de copias en todo el mundo. En el año 89 ganó el Grammy a Mejor Álbum del Año, venciendo a leyendas como Michael Jackson y su disco Bad. Y así se llama el título de su canción más famosa de ese mismo año. Escuchamos el clásico de la hora en la noche del Observador.

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en la noche del Observador Without Me, lo que estamos escuchando, y acaba de terminar el partido de Boca contra Unión de Santa Fe. 3-0 le ganó Boca Juniors a Unión de Santa Fe por este torneo clausura, fecha 11. Y atención también que vamos a chequear el pronóstico del tiempo. En este momento 16 grados, una décima la temperatura, el cielo está cubierto, está nublado. Va a llover, hay humedad también, 61%, y para mañana sábado tiempo inestable, mínima de 12 grados, máxima de 16, con tormentas aisladas durante la madrugada, la mañana y la tarde. Va a comenzar a mejorar recién por la noche y el domingo sale el sol, mínima de 10 y máxima de 20 grados.

La música de Tambiónica en la noche del Observador 107.9, ciudad mágica lo que estamos escuchando, y no te puedes perder la feria Leer y Comer edición Reset. Y como este sábado va a llover, nosotros también nos vamos a resetear, claro que sí, vamos a pasar la mejor de la feria para el domingo 4 de octubre. Todo lo que iba a pasar en dos días, bueno, va a estar concentrado en uno solo, va a haber charlas, actividades, va a estar la presencia de chef para que aprendamos a cocinar mejor, más sano. También va a haber periodistas, escritores, expertos en salud y bienestar. Y además va a haber figuras, ¿eh? Como por ejemplo Luis Novarez, Daniel López Rosete, Iwao Komiyama, entre otros también escritores, ¿eh? Va a estar Florencia Canale. Bueno, va a estar muy, pero muy interesante. Y además, tenemos line-up. Me muero de ganas de contártelo, pero te voy a contar en un rato. Seguimos con más música. Llega Ed Sheeran. Esto es Shape of You.

Glass Tiger en la noche del Observador 107.9, Don't Forget Me. Y atención también que, como te decíamos, llega la Feria Leer y Comer, que va a ser el domingo 4, este domingo, te esperamos a partir de las 12 del mediodía acá en Concepción, Arenal y Warnes. Se corta la calle, se marcó hermoso y además tengo en mis manos el line-up, así. Escúchame, mirá, Lollapalooza de quien te burlaste. De edición Reset, ¿eh? Bueno, esto va a ser a la 1 de la tarde, arranca la charla con Diego Borinsky, ¿eh? Va a estar muy, pero muy interesante. Además lo presenta Luis Majul, moderada por Ale Cázar González. A las 2 de la tarde, Iwao Komiyama, acá me presento yo. Porque va a hablar de comida, ¿eh? Función y equilibrio. Entiendo bien, también lo va a estar moderando Luis Majul. A las 2:30 de la tarde, Luis Novarecio, que va a presentar su libro La Vida que Importa, entre otros escritores y también chef. Va a haber de todo, estoy viendo acá el line-up, como te decía. A las 4 de la tarde, por ejemplo, Daniel López Rossetti, que va a estar también presentando su libro Una Buena Vida. Nosotros seguimos compartiendo más música juntos. Es el turno ahora del Diona Lewis y esto es Bleeding Love.

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Kylie Minogue en la noche del Observador 107.9 Magic, lo que estamos escuchando. Y faltan 5 minutos para las 12 de la noche. Saludamos y esperamos. Primero, voy a diferenciarme por partes. Primero, los esperamos el domingo acá en Concepción en Ani Warnes para disfrutar todos de la feria Leer y Comer, edición Reset. A partir de las 12 del mediodía se corta la calle, va a estar buenísimo. Entrada gratuita, vénganse, así nos conocemos, nos abrazamos, nos besamos, todo eso. Bueno, y además disfrutamos de todos los invitados. Otra cosa para decir, mañana es la peregrinación a Luján, ¿eh? Así que muchos fieles van a marchar hacia Luján, así que bueno, también va a haber algunos cortes, atención en la zona de la ciudad de Buenos Aires. Y por último, también contarles para los que no saben, seguramente sí, los futbolistas que ganó Boca, 3-0 contra Unión de Santa Fe, así que bueno, eso ha sido todo, espero que lo hayan pasado lindo en la noche del Observador, escuchamos canciones de los 80, los 90 y los 2000, no fallamos. En los controles me acompañó Carlos Morillo, yo soy Flores Chiavello, en la musicalización Kiru Quiroga, y como siempre, gracias a ustedes por estar del otro lado. Nos encontramos el domingo. Que tengan un lindo fin de semana. Chau.

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0: no sé, no quiero generalizar, pero antes estaba la esto de hacer un sacrificio para poder lograr algo, sí. O no sé, una promesa que hiciste internamente, si pasa esto, no sé, algo de salud, no, es muy delicado el tema de salud, pero a veces decís, bueno, si alguien sí. se mejora, yo voy a hacer esto.
1: O me rapo, o me corto el pelo, no sé, o dejo de tomar café, si gana Argentina, es verdad.
0: Es muy variado todo. Pero bueno, los escuchamos. 11-3500-1079. Y tenemos más mensajitos en YouTube y otros que nos mandan a ustedes. Así que Romy los va a leer.
1: Claro, dice, buen día, negocio y café. Dice, café y negocios. Mariana Yalo, mi nombre es Horacio, un taxista en Buenos Aires. Mm. Un día para pensar un libro, dice, mirar adentro de nosotros. Y cuando sentís que estás y que lo hiciste, es tomar decisiones. Simplemente, ¿qué trabajo dentro de mí? Para que lo que hago sea con pasión, ¿no? Amar, saber que somos todos una parte de una energía positiva. Buen finde, dice Horacio, uno de los mensajes que nos mandan en el 11-3500-1079.
0: ¿Te gustan los días de lluvia para quedarte en tu casa o para salir o qué?
1: Sí, vos sabés que...
0: ¿Para salir también?
1: A ver, tiene que ser algo muy importante. Por ejemplo, cumpleaños o algo así que no puede faltar porque es gente muy querida. O el trabajo, bueno, eso ya es como que tenés que salir, igual. De hecho, salí, vino una lluvia que dije, bueno...
0: Pero ya estaba lloviendo con salitos, largó cuando...
1: Justo salgo y ¡fa! ¿Viste? En la cortina de agua y digo, bueno...
0: Yo lo escuché a la noche cuando arrancó.
1: Bueno, yo eso no escuché nada. Digo, nada. Se ve que me desmayé, no escuché nada. Pero son lindos los días de lluvia, depende de cómo
0: te agarren. A mí me gusta el día de lluvia para quedarme en mi casa, no me gusta salir tanto con día de lluvia.
1: Ahí está.
0: Hoy tengo que hacer muchas cosas y ya con la lluvia ya no,
1: y lo que
0: estoy,
1: pasa
0: para, estoy para cancelar la mitad de las cosas.
1: Claro, che, no voy porque lluvia.
0: No, bueno, todo... pero cosas que podés cancelar, cosas que...
1: Claro. Sobre todo, no sé, me parece que si tenés que hacer largas distancias, ya sea en auto, ya sea en servicio público, en colectivo y demás, también, viste, que salís, que bajás, que te mojás, te da cosa. Pero bueno, si lo tenés que hacer... No queda otra.
0: Sí, atención también si tenés que hacer largas distancias con una lluvia muy copiosa, porque sí. Yo una vez salí así con la lluvia y estaba la gente todos con baliza. Y después escuché que un especialista decía que no había que hacer con balizas cuando la lluvia está así de fuerte.
1: No.
0: Pero estaban todos con baliza y además no se podía parar. Y tenías miedo porque no veías adelante lo que estaba sucediendo.
1: Claro, porque son como es una cortina de agua que te cae justamente, por más limpia parabrisa que tengan, no da abasto a veces y tenés que tener... Muchísima precaución, sobre todo en estos días. Marian, tenemos mensajitos. Dale. También en nuestro canal de YouTube, en El Observador 107.9, desde bien tempranito. Bueno, Rodolfo Yáñez, que nos dice hola, buen día. Diego Esturba también. Lali Guerrero dice buen día. Estamos desde Pinamar, 6 graditos de térmica. Aún no llueve allá en la costa atlántica, pero también hay mal tiempo en gran parte del país. Pero esto se mejora en horas de la tarde. Ya va a estar mucho mejor. Daniel dice, buen día, chicas, esperando sus consejos para los oyentes. Demos like, no se olviden de eso también. Regina, saludos desde Pigüé. Roberto, buen día. Pablo también, saludamos a todos los que están escribiendo en El Observador. José Jiménez también nos escribe. Brian Martínez dice, desde Australia, la verdad, mirá vos, desde muchísimos lugares...
0: Desde Fede Australia,
1: Mendoza.
0: Qué bien.
1: Mira vos, sí, exacto. Patricio también. Dice Fede, Café Negocios. Maru, Romy, buen día. Besos. Emanuel, saliendo desde Vancouver, Canadá. Mira vos, ¿eh?
0: Bien, así bien. Que, internacional lo nuestro, parece.
1: Exacto. No se olviden de darle like al vivo. Y en el 11-3500-1079 tenemos un mensaje. A ver.
2: Buen día, Maru. Buen día, Romy. ¿Cómo están con este día de lluvia? Que no nos detenga la lluvia, por favor, que no nos detenga la lluvia, gente. Y bueno, yo con respecto a todo esto que está sucediendo con la peregrinación y demás, nunca tuve la oportunidad de ir a Luján. La verdad que mi fe y todo la renuevo todos los días cuando me levanto, gracias a Dios que estoy vivo y soy muy agradecido por todo lo que me rodea, con respecto a amigos, familia, conocidos, colegas y demás. Así que no tuve el placer todavía y no creo que vaya tampoco caminando, pero bueno, no importa. Así que bueno, chicas, les mando un besote grande. Espero que tengan un buen sábado, muchos besitos y vamos al arranque, 107.9.
0: Ah, muchas gracias, qué lindo mensaje, bien arriba, nos encantó. Así que bueno, recuerden, les estamos preguntando si hoy es la este fin de semana se va a hacer esta
1: peregrinación, sí, sí.
0: Para esto está Romy.
1: No pasa nada.
0: Esta caminata a Luján, sí. Y lo que estamos viendo y preguntando es si... Realmente alguna vez fuiste, si fuiste para agradecer, si fuiste para pedir algo. Si no fuiste, pero hiciste alguna vez un pedido e hiciste un sacrificio para poder lograrlo. Si no lo hiciste con tema religioso, también puede ser que haya sido por otro motivo. Y te escuchamos 11.

0: 3500-1079. Nos metemos con uno de los temas y después seguimos escuchando más mensajes de ustedes. Dale. Porque la verdad que este tema picó. Pero vamos a meternos con la Argentina Week porque no quería que termine la primera hora sin tocar este tema. Se desarrolló en los mismos días que se desarrolló el coloquio de IDEA. Esto hizo un poco que se vacíe de funcionarios lo que fue el coloquio de los empresarios en Mar del Plata. Pero la Argentina Week trajo muchos anuncios de inversión. Se estima que el total de anuncios, y esto lo ha corroborado el embajador argentino en Francia, Ian Sielecki, que dijo que el gobierno se trajo anuncios de inversión por 27 mil millones de dólares, generalmente la mayoría de ellos en el marco del RIGI, y vamos a detallar cuáles van a ser estos inversiones que se anunciaron durante estos tres días. En primer lugar, tenemos que hablar de esta inversión que es muy grande, que la anunció Plus Petrol y GP, de 12.400 millones de dólares. Esto fue un RIGI aprobado ya para Bajo del Choque, La Invernada, en Vaca Muerta. Esto tiene un horizonte de desarrollo a largo plazo, se está anunciando esta inversión, pero es una inversión que va a tomar 25 años y está relacionada con diferentes puntos que, por ejemplo, algunos puntos y pozos petroleros offshore, otros puntos que van a estar desarrollando, pero varios puntos del país y varios emprendimientos que va a estar llevando adelante Plus Petrol. Por otro lado, Total Energies con una inversión anunciada de 10 mil millones de dólares. Esto va a incluir los yacimientos que tienen en Neuquén y Tierra del Fuego. 5 mil millones van a ir para San Roque, otros 4 mil millones en Aguada Pichana y 1.100 millones, entre 1.100 millones y 1.500 millones vinculados al offshore fueguino. Así que esta es otra inversión fuerte que se anunció. Dos de estos anuncios, o sea, el de Plus Petrol y el de Total Energies, vinculados a sector gasífero y sector petrolero de la Argentina. Y después también vinieron anuncios a yacimientos convencionales, porque Pan American Energy anunció también inversiones por 1.200 millones de dólares para Cerro Dragón Chubut. Este es un yacimiento petrolífero tradicional y esto es importante porque sería el primer RIGI orientado a los hidrocarburos convencionales. Así que se van a hacer 100 nuevos pozos, va a haber intervención de otros 600 y plantas de recuperación terciaria. O sea, tres anuncios vinculados al sector petrolero, dos al sector minero, que Glencore anunció el viernes que va a destinar 4 mil millones de dólares para Agua Rica, cobre en Catamarca, y esto también recibió la aprobación del RIGI esta semana. Y por otro lado, Eramet también va a ampliar su planta de litio, 350 millones de dólares adicionales, y busca sumar 11 mil toneladas anuales a las 24 mil actuales que está produciendo de litio. Está sujeto obviamente a la decisión final de inversión. Y otras que se conocieron también en el marco de la Argentina Week, Utopía, entre 3 y 5 millones de euros, inicialmente para Mar Azul, con intención de llegar a 5 o 6 establecimientos hacia 2030, y Hitachi, ¿recuerdan la marca Hitachi? Anunció la elección de Argentina como hub regional con una proyección informada de que va a estar creando 2.000 puestos de trabajo. Así que estos son los anuncios que se llevaron. El presidente mismo dijo durante la Argentina Week que hay otros, dejó varios títulos, pero dijo, nosotros cuando venimos y tenemos una agenda internacional, la oposición nos critica, pero nosotros nos volvemos con anuncios de inversión. Y acá están los anuncios que había dicho el presidente que iban a venir. Por otro lado, también se refirió a el riesgo país. Recordemos que el riesgo país terminó la semana en términos elevados, en el nivel más alto del año, y lo que dijo es que se debe al contexto internacional. Cuando el contexto internacional baje, es decir, que haya menos incertidumbre, bueno, finalmente el riesgo país, que la semana la cerró en 655 puntos, el nivel más alto del año, va a bajar. Y además dijo que si logra la reelección...
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5: Es la hora 8:59 minutos.
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8: La ministra de Capital Humano, Sandra Petovelo, desplazó a la subsecretaria de Trabajo, Claudia Testa. La funcionaria provenía del área laboral del gobierno porteño. Su lugar será ocupado por el abogado Mariano Sartoris. Javier Milei cerró el Argentina Week en París con un cóctel en la Torre Eiffel con gobernadores y empresarios. El embajador argentino en Francia, Ian Sielecki, señaló que los anuncios de inversión alcanzaron los 27 mil millones de dólares. Miles de fieles comenzaron la peregrinación a Luján bajo la tormenta. Desde la medianoche, los peregrinos partieron desde la iglesia de San Cayetano, en el barrio de Liniers, hacia la Basílica de Luján. La misa central será el domingo a las 7 de la mañana.
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8: Atención a aquellos que están circulando por Beiró, entre Altagracia y Rodrigo de Ibarrola. Hay un corte total, sentido justamente al centro. En Billinghurst, entre Sarmiento y Valentín Gómez, hay un corte total, en este caso por una obra. Y en Usares, entre Echeverría y Juramento, también hay complicaciones. Allí hay una obra y además se le suma un choque entre dos vehículos.
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8: 13.7 la temperatura actual en la ciudad, 83 el porcentaje de la humedad. El cielo está nublado con lluvia. La máxima prevista para hoy, 16 grados.
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1: Bueno, vamos a hablar de un tema que tiene que ver con qué hacer con los pagos o las compras, ¿no? ¿Qué conviene? ¿Pagar en cuotas o pagar al contado? Ustedes saben que hay un dato, que por esto traigo este tema, que marca que está cayendo el uso de la tarjeta de crédito, que incluso está creciendo el pago con tarjetas de débito, ha superado al uso al pago con tarjetas de crédito, y además el pago con transferencias, es decir, el pago con QR o transferencia, ha superado también y está en niveles récord al uso de la tarjeta de crédito. Cada vez más personas dejan de usar la tarjeta de crédito y eligen pagar o con transferencia o con débito. Ahí hay dos cuestiones que están jugando. Por un lado, gente que está endeudada y que ya no puede usar la tarjeta de crédito porque tiene acumula mucha deuda, y gente que prefiere no tomar deuda para pagar cosas y prefiere pagarlo con el saldo que tiene en cuenta. Pero vamos a ver, porque a veces las cuotas pueden ser un aliado y a veces te pueden hundir. Entonces vamos a ver cuándo conviene pagar en cuotas y cuándo conviene pagar al contado. Pagar en cuotas sobre todo te conviene cuando son compras de alto valor. Por ejemplo, cuando querés comprar un electrodoméstico, tecnología, un mueble o cualquier producto que sea muy costoso, ahí te permite disfrutar del producto de inmediato y no afecta drásticamente tu poder de compra ni tu presupuesto. En muchos casos, además, pagar en cuotas lo que te permite es poder hacer un consumo que si no podrías, porque realmente si es un elemento o un producto que vos querés comprar que es muy caro, hay mucha gente que con lo que tiene en cuenta no lo puede comprar. Entonces, bueno, eso, pagar en cuotas te permite acceder a productos o bienes que en otra forma no podrías. Por otro lado, pagar en cuotas también sirve, por ejemplo, en el caso de gastos imprevistos, una emergencia, algo que no tenías previsto en tu presupuesto y que además sabes que te va a desbalancear el presupuesto. Bueno, ahí conviene quizás pagarlo en cuotas, sobre todo teniendo en cuenta que no estaba previsto en tu presupuesto y te desbalancearía mucho lo que tenés que pagar. Por otro lado, si hay promociones o descuentos, ahí empieza a jugar el tema de utilizar la tarjeta de crédito, porque muchas veces, hoy, sobre todo hoy en día, te ofrecen 20, 25%. Ahora muchos bancos están ofreciendo sin tope de reintegro. Bueno, ahí conviene utilizar la tarjeta y además lo hiciste en cuotas, entonces está bajando, desacelerando la inflación. Sin embargo, seguimos con un régimen de inflación alta y también el pago en cuotas lo que te permite hacer es pagar a lo largo de los meses, es eso, el valor nominal de lo que vos estás pagando, en realidad tiene un valor real menor. Eso es importante también. Y esto que muchas veces no se tiene en cuenta, cuando vos utilizás la tarjeta de crédito, estás mejorando tu historial crediticio. Es decir, cuando vos, si vos, por ejemplo, querés tomar un crédito y nunca utilizaste la tarjeta de crédito, probablemente te van a dar un monto menor que si saben que vos utilizas la tarjeta de crédito y sos buen pagador. O sea, eso es lo que tenés que tener en cuenta. ¿Y cuándo conviene pagar al contado? Bueno, en general, como regla general, se dice que lo que uno va a consumir en el momento, te conviene pagarlo en el contado, sobre todo para, no es un bien durable, te conviene realmente pagarlo o con pago en cuenta o directamente con la tarjeta de débito, así se te debita directamente. Además, en muchas ocasiones todavía persiste y hay descuentos por pago en efectivo y además son significativos. En algunos casos llegan al 20% si pagas en efectivo, un 30% he llegado a ver, tanto con débito como con transferencia y además en efectivo. Además, por otro lado, te evitas las deudas. Hay mucha gente que en este momento está dejando de utilizar la tarjeta de crédito porque se le hizo una bola de nieve que no pudo pagar. Las tasas, si vos no lo podés pagar, las tasas siguen altísimas, después tenés que traer un plan de refinanciamiento, con lo cual evitar las deudas también te da una sensación de desahogo. Solo consumo con lo que tengo y no me endeudo para comprar ciertas cosas. Tengamos en claro que hoy también hay una cuestión de presupuesto y mucha gente dice que no llega al 20 del mes y entonces empieza a tarjetear a partir del 20 del mes, eso hay que tenerlo en cuenta. No son todos los casos iguales y obviamente en muchos casos se hace. Lo que tenés que tener en cuenta es que la tarjeta de crédito no es dinero extra, es una deuda que estás tomando, no es que tenés dinero extra, porque se confunde ahí el concepto y ahí entramos en un problema de endeudamiento. Y esto es lo que yo te decía, para compras pequeñas la verdad es que conviene también pagar en efectivo para no desbalancear tu presupuesto y para saber realmente lo que estás gastando por mes. Porque si vos no haces un presupuesto y lo pagás con tarjeta y encima lo pagaste en cuotas, a veces no tenés en cuenta eso y de repente en los próximos meses te va a venir un saldo muy alto porque pagaste muchas cosas en cuotas que al principio no te hacían un gran volumen y después se te van acumulando con los gastos que vas haciendo en el mes. Con lo cual, ten en cuenta esto y un último tip. ¿Cuándo no te conviene comprar con cuotas sin interés? Si no tenés certeza de que vas a poder pagar. Si ya tenés deudas también, porque ya tenés un monto muy abultado y le seguís sumando las cuotas sin interés, sabé que después se te puede hacer impagable. Y lo otro, si sabes que es algo que se consume en pocos días en general, o sea, si por ejemplo para comprar alimentos en general no te recomiendan pagar con la tarjeta de crédito. Pero bueno, obviamente que cada economía es de cada cual y cada uno sabe si le alcanza, si no le alcanza, y ahí ya queda fuera de este cálculo. Acá estamos teniendo en cuenta qué conviene hacer con la tarjeta en el caso que puedes comprar en cuotas o al contado, y además si tenés el dinero en cuenta. Si ya no lo tenés, obviamente una opción es endeudarte para poder tener tus gastos cubiertos.
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0: Fiorella Vitelli, Daniel Tangona, Man Brunense, Alejandra Temporini, Gastón Morales, Luciano Lutero y Verónica Buchanan. 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Y también, bueno, así tenemos muchísimos personajes más que importantes. Charlas sobre la nueva longevidad con Daniel Tangona, la salud es el nuevo lujo, esto va a ser cerca de las 3 de la tarde. Después vas a tener a Fio Vitelli. ¿De qué nos alimentamos? Bueno, lo va a presentar Lupe Ugalde y lo va a moderar Marina Calabró. También tenés a las 4 de la tarde, Daniel López Rossetti presenta su libro Una buena vida. Y así, pero mira, charlas prácticamente tenemos hasta las 7 de la tarde, un domingo maravilloso donde va a estar el sol presente, donde ya no va a llover y vas a poder disfrutar.
1: Y se meten en Instagram y ven todo el cronograma, porque ya está todo detallado ahí.
0: Exactamente.
1: Bueno, y tenemos que decir que hay muchas consultas respecto a lo que hablamos recién de la tarjeta de crédito, hay muchos mensajitos que nos van dejando. Y antes de todo eso, yo estoy viendo acá en YouTube y hay muchas personas mirando, muy pocos likes. Nosotros no solemos pedir likes en este programa, pero tampoco se hagan los vivos, no les cuesta nada, tienen que poner la manito para arriba. Son los que están mirando, siempre nos están mirando por YouTube y faltan los likes. Así que por favor pongan likes y acuérdense de suscribirse, ¿no, Romy?
0: Exactamente, es muy fácil suscribirse. Tenés un código QR en tu pantallita izquierda, en el margen izquierdo de la pantalla en el canal de YouTube. Así agarrás la camarita directamente, lo escaneás y ya estás suscrito de manera absolutamente gratuita y te enterás de un montón de cosas que tiene obviamente el Observador 107.9 y algunos mensajitos que ya nos van llegando en nuestro canal de YouTube. Fernando Lambertucci dice: buen día, chicas, soy Fer de Pilar, estoy trabajando en el taller, son mi compañía. Ruth González: genial la info que tirás, Mariana, gracias. María García: excelente siempre el programa. José Jiménez: Mariana, por favor, que no paguen el mínimo de la tarjeta. Se endeudan más.
1: Que eso siempre hay que tenerlo, Mariana, en cuenta, porque la tasa es muy alta cuando pagas el mínimo de la tarjeta. A veces no, es lo mismo, casi te cobran la misma tasa que si no lo pagaste. Así que tenés que, en la mayoría de los casos, así que ten en cuenta eso, tenés casi una tasa de 8% mensual, una tasa efectiva mensual del 8%, es muchísimo. Tengan en cuenta que casi ninguna inversión conservadora te da esa tasa, o sea que entrás en una bola de nieve de la cual es muy difícil salir. Tengan en cuenta esto, voy a preparar para la semana que viene, por las dudas, esto también, algo respecto a qué te conviene, qué deuda te conviene pagar primero, porque a veces estás endeudado con diferentes tarjetas, o incluso puedes estar endeudado con las expensas o con impuestos, y vemos qué es lo que te conviene pagar primero, porque si vos tenés un saldo muy grande que te está corriendo a una tasa, quizás un poquito más grande, pero el saldo es mayor, bueno, eso obviamente la bola de nieve se te hace más cara, pero siempre ten en cuenta el costo financiero total a la hora de desendeudarte y elegir qué deuda pagar primero. Hay alguien que me está preguntando acá, y para eso tenemos a Romy, que es experta, si mañana llueve o no, porque es importante.
0: No, mañana no va a llover. Hoy todo se concentra, la lluvia, hasta las 6 más o menos de la tarde vamos a tener este tiempo
1: así
0: muy
1: copioso
0: inestable.
1: Empieza a bajar.
0: No, por momentos vas a tener lluvia muy fuerte y por momentos débil, pero va a estar bien gris hasta las 6, 7 de la tarde. Después ingresa un frente frío, en este caso de la Patagonia, del sur, y eso va a hacer que se despeje todo esto para tener un domingo maravilloso. Ya te digo, mira, mañana domingo mínima 10, 11 graditos. Va a estar fresquito a la mañana, pero después rápidamente mejora. La máxima va a ser entre 20 y 22 grados mañana domingo, con mucho sol en Buenos Aires.
1: Bien, y acá están preguntando si hay alguna capacidad.

0: capacitación de educación financiera para jóvenes que terminan el secundario. En un momento Bima hacía ABC en finanzas, están están en YouTube esos videos, hacían una capacitación para los chicos de la secundaria, estaba buena, y después Bima hace cursos gratuitos también de educación financiera. Y atención, lo voy a estar contando también, porque en esta semana que arranca va a haber algo de algunas ALIX que van a estar haciendo. ALIX son brokers, las empresas en las cuales puedes hacer inversiones. Hay una capacitación que va a estar haciendo para jóvenes y all, que la va a estar haciendo la próxima semana, creo. Voy a averiguar diferentes capacitaciones, no solo para jóvenes, y también lo voy a preparar para la semana que viene, para jóvenes y también para gente más grande. Muchas de ellas son gratuitas, chicos. Esto es muy importante porque a veces uno puede pagar y a veces no. Yo hice una muy buena también, pero esta era arancelada, que era de la UCEMA, de la universidad. Esa era muy buena, pero bueno, es arancelada. Pero hay muchas que son por módulos que las podés hacer de forma gratuita. Así que les voy a traer, porque además se viene la Semana del Inversor. Y cuando venga la Semana del Inversor van a venir muchas capacitaciones gratuitas. Voy a traerles la agenda de eso con todas las capacitaciones, con todas las charlas que va a haber, y se los voy a traer a ustedes para que puedan ver cuáles les interesan. ¿Qué más? Tenemos más mensajes. Había alguien que hablaba sobre la peregrinación.
1: Sí, la peregrinación a Luján. Mira, Cande Foto dice, buen día, chicas, que tengo un lindo sábado. Y Lali Guerrero dice, fui a Luján una vez. Caminé 30 kilómetros, pero claro, me dolían partes del cuerpo que nunca me habían dolido. Fue hermoso, muy, pero muy emocionante, dice Lali en nuestro canal de YouTube, en El Observador 107.9. José Jiménez dice, creo que no hay capacitaciones. Bueno, un poco lo que estabas hablando vos, ¿no? En los colegios ya no dan más finanzas. Bueno, es lo que siempre decimos, ¿no? La parte de educación financiera, también volviendo un poquito a este tema, que no lo están dando. Hay materias... Mira, José
0: esto
1: dice...
0: Esto es muy provincial. Algunas provincias, claro. Esto lo decide cada provincia. La Ciudad de Buenos Aires ahora lo tiene. Algunas provincias también, pero no hay algo que sea a nivel nacional. O sea, falta de educación financiera. Y atención con un tema que tanto no se está hablando, pero tiene que ver con lo que están haciendo los jóvenes también con el tema de... dentro de educación financiera también tendríamos que hablar el cuidado de la plata, por el tema de las apuestas, ¿no? Gente que se endeuda, chicos que se endeudan para hacer apuestas, después se vuelven a endeudar. Online, es una problemática muy fuerte. Incluso hay un estudio de UNICEF que habla de esto, de la problemática que está haciendo en la Argentina este tema, y falta hablar de eso también. Así que... bueno, vamos a estar tocando todos estos temas que son muy interesantes. ¿Algún mensajito más?
1: Y José dice, tendrían que volver las materias financieras, como era antes. Dice, en mi ciudad existía el bachiller y el comercial. Solo existe ahora el bachiller. Como que se ha ido perdiendo, ¿no? Esa cuestión, y me parece que es más que interesante, coincido con José, ¿no? Con este concepto de tener educación financiera. Ya, digamos, hace un tiempito que venimos, y vos, Mariana, lo decís muy bien, siempre que tan interesante y tan importante, no solo los cursos, sino que también se empieza a formar desde la adolescencia, ¿no? Desde primer año, y te diría, si es posible, en séptimo grado también, ver cómo se empieza a estudiar un poquitito el tema de las finanzas, ¿no? Que es tan interesante.
0: Bueno, y vamos a hablar de un tema que tiene que ver con... Se terminó la misión técnica del Fondo Monetario Internacional, que se realizó durante la semana pasada y un poco de esta semana, y hubo declaraciones de la vocera del organismo que dijo que cambió un poco el tono. Obviamente habló de los logros del plan económico que estableció el gobierno, pero dijo algo con respecto al crecimiento, y dijo que el crecimiento debería ser más equitativo y no estar solamente en sectores como minería, el sector petrolero, y debería extenderse a otros sectores. Y habló también que se está trabajando con el gobierno. Dijo, hay un reconocimiento conjunto de que el crecimiento también tiene que afectar a más sectores de la economía y también a los trabajadores. Esta es la primera vez que el Fondo Monetario Internacional habla sobre esto. Se habla mucho de esta economía a dos velocidades, una economía con sectores muy pujantes, tales como el de la minería, el sector petrolero, intermediación financiera, y otros sectores que están rezagados. Se conoció también el EMAE, que marcaba que hay sectores como el comercio con caídas del 5%, la industria también con caídas, incluso la industria dice que en agosto volvió a caer la actividad. Bueno, el FMI ya haciendo lugar a esto, y habla de que debería darse un crecimiento más equitativo, y además dice hay un reconocimiento conjunto con el gobierno de que esto debería ocurrir, así que veremos finalmente si esto se cómo se termina llevando a la práctica, pero una advertencia que dejó el Fondo Monetario Internacional después de la misión, que tiene que ver con que Argentina tiene que ir hacia un crecimiento más equitativo en tres sectores y además incluir a los trabajadores.
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1: Noticias en un minuto. 9 de la mañana, 30 minutos, Guillermo Montenegro volverá a la Intendencia de Mar del Plata debido a la creciente inseguridad en la ciudad. El dirigente que asumió una banca en el Senado bonaerense en 2025 ahora pedirá licencia. Lo había reemplazado Agustín Neme. Miles de fieles comenzaron la peregrinación a Luján bajo la tormenta. Desde la medianoche los peregrinos partieron desde la iglesia de San Cayetano en el barrio de Liniers hacia la Basílica de Luján. La misa central será el domingo a las 7 de la mañana. La ciudad intimó al Automóvil Club Argentino para que restituya el tótem original en su sede de Avenida del Libertador. La Secretaría de Desarrollo Urbano argumenta que está protegido y la empresa no solicitó el permiso correspondiente para remover la icónica señal.
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1: Atención a aquellos que circulan por Avenida Nazca y Tino Gasta, corte parcial, Avenida San Martín por un operativo de bomberos. Hay mucha complicación allí. Tengan en cuenta aquellos que están circulando para acceso oeste. Hay restricciones, complicaciones, justamente por la peregrinación a Luján que se está llevando a cabo sobre la avenida Rivadavia. Y la buena del día, a partir del lunes 5 de octubre, reabre la estación Tribunales de la línea D.
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1: 13.7, la temperatura actual en la ciudad, 83, el porcentaje de la humedad, cielo nublado con lluvia débil, visibilidad reducida a 7 kilómetros, máxima prevista 16 grados.
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3: Bueno, seguimos en Café y Negocios, queda la última media hora, quédate ahí porque hay muchísima más información. Vamos a hablar ahora con Sebastián Domínguez, que es tributarista, y tenemos muchas cosas que preguntarle porque ustedes saben que se reglamentó lo que es el FAL, el Fondo de Asistencia Laboral. Hay muchas empresas que todavía no tienen claro cómo lo tienen que implementar, así que para eso lo llamamos a él para que nos dé todos los detalles.

0: Les vuelvo a contar, como lo dijimos en el arranque, la Feria Leer y Comer se hace este fin de semana, más no la edición de hoy. Se concentró todo en mañana. Si nos estás viendo a través de kick.com/elobservador1079, estamos con el flyer, te lo leo si me estás escuchando por radio. Sábado 3 está suspendido por lluvia, se hace todo el domingo 4. Mañana se espera un día divino, así que se va a hacer todo acá. En un ratito te voy a contar más cosas. ¿De qué te hablo? De la Feria Leer y Comer. Así que leer estamos hablando, de libros, por supuesto. Me encantaría que me cuentes, como contaba el oyente recién, algún libro que haya tenido importancia en tu vida por algún motivo, pero también comer, ¿no? Hoy es un gran día para comer. Es un gran día. Despedimos al invierno con alimentos bien calóricos. ¿Qué comemos hoy? Entonces, que desde que me desperté hoy, que lo único que hago es pensar en comer pastas. Mira, me desperté, desayuné, estoy tomando mate ahora, todo tranquilo. Pero estoy pensando en pastas desde que abrí los ojos, desde que corrí la cortina y vi cómo estaba el clima afuera. ¿Qué comemos hoy? Leer y comer. Elegí lo que quieras. ¿Me querés saber? ¿Queremos charlamos un ratito de libros? ¿Charlamos de libros? ¿Me contás de alguno que haya tenido una importancia fundamental para vos por algún motivo? ¿O de qué vamos a comer hoy? Que eso también es importante. ¿Por qué leer y comer es lo que vamos a tratar mañana? Leer y comer reset. Pero eso te amplío en un ratito. Amigos, son las 10:15. Nuestro teléfono es el 11-3500-1079. Contame algún libro y contame qué comemos hoy en un día así. Nos despedimos del invierno bien calóricos. Yo quiero pastas. ¿Vos?
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2: Hola, Esther.
3: Buen día.
2: Me alegra que estés recuperado.
3: Muchas gracias.
2: Volverte a tener entre nosotros. Con respecto al tema que propones hoy, tengo tres libros favoritos. Y son Show Robot, La Ilíada y La Odisea.
3: A la flauta.
2: Muy buen programa.
3: Muy bueno.
2: Te habló Edgardo de Villa del Parque.
3: Qué grande, Edgardo. Qué potente, pero me acabo de tirar y es brutal lo que me acabas de contar. La Ilíada y la

0: Odisea, dos maravillosos libros. Yo lo contaba cuando arrancamos, estábamos hablando de las piedras fundamentales de la cultura de Occidente. No me animo a decir Oriente porque no la conozco, por eso no me animo a decir planetario, pero a nivel Occidente, la Ilíada y la Odisea son las bases de todo, de todo, de todo, de todo. Creo que solamente la Biblia puede ir al nivel de esos. Digamos, como la base, la fundación de la literatura y de la cultura en general, Ilíada y Odisea. Y les contaba cuando arrancaba el programa que mi libro favorito de la vida es La Odisea, un libro que leí varias veces y que cada vez que leo vuelvo a disfrutar un montón. Tienen tantas lecturas esos libros. Y Yo, Robot, libro de Isaac Asimov. Qué curioso, deberíamos todos volver a leer Yo, Robot, ¿no? O la obra sobre la robótica de Isaac Asimov, con las leyes de la robótica, ahora que está tan de moda que hablamos todo el tiempo de inteligencia artificial, que a mí me parece que un poco de humo hay en toda esa historia. No en el avance técnico, ¿eh? El avance técnico es real, pero cuando empiezan con el fin del mundo y que las máquinas van a tomar el poder, me parece que hay un poco de humo. Después en el segmento Tequi hablamos de eso. Pero cuando uno se enfrenta a eso, tenés que empezar a pensar otra vez en las leyes de la robótica que planteó Isaac Asimov, un divulgador científico, también autor de ficción, que ya habló de todos estos temas. Ya planteó todos estos quilombos. No, tiene que haber un reglamento para que, si la inteligencia artificial se pone compleja, debería haber un reglamento de rescate para... todo eso ya lo pensó Isaac Asimov en los años 50, ya pensó en todo eso. Hay tres reglas de la robótica, ahora después las repasamos si quieren, ¿no? La primera es: un robot no puede hacer daño a un ser humano. La segunda es: un robot debe hacerle caso a un ser humano en todo lo que le pida, salvo que entre en conflicto con la norma número uno, no atacar nunca a un ser humano. Y la regla número tres es: un robot debe preservar su propia existencia, salvo que entre en conflicto con las leyes uno y dos. Ya está, te las acabo de resumir, ¿no? Pero esas son las leyes, y eso debería aplicar a la inteligencia artificial, ¿sí o no? Ya está pensado eso, ya se pensó. No sean tan turros de no mirar para atrás. Pues, ah, qué viejo Isaac Asimov. No, viejo no, ya lo pensó, mamerto, ya lo pensó antes que vos. Ya lo pensó y ya lo escribió. Qué tanto meeting en la Casa Blanca. Me recaliento cuando empiezan con esas cosas. Ya está pensado eso. Pero bueno, si no quieren darle bola, no le den bola. Mirá todo lo que me provocaste, Edgardo de Villa del Parque. Me recaliento. 11-3500-1079. ¿Tenés uno más? Vamos, dale. Leer y comer. ¿En qué andamos?
1: Hola chicos, hola, buen día radio. Otro libro que es mucho mejor el libro que la película.
0: A ver.
1: Es Ángeles y Demonios. El libro es buenísimo y la película, si bien te engancha, termina como toda película romántica. Me gusta más el libro, muchísimo más. Te deja volar más la imaginación y crear las imágenes en base al relato.
0: A ver, pará, porque me estás volviendo loco. Ángeles y Demonios, me estás hablando de la novela de Dan Brown, ¿no? Esperá que lo estoy googleando acá porque quiero confirmarlo. Sí, claro, la película con Tom Hanks. Dan Brown sacó un libro nuevo. El otro día estuve en una librería y vi que sacó uno nuevo. Ya está como medio repetitivo Dan Brown. No me voy a poner esto, tampoco es un programa de hablar tanto del libro. Dan Brown es el del Código Da Vinci. Estoy de acuerdo con vos en eso. No vi la película. A mí me gustó mucho en su momento El Código Da Vinci y Ángeles y Demonios, que creo que es previo. Y que a mí me gustó más el libro todavía que El Código Da Vinci. Está buenísimo ese libro. Pero no vi la peli, porque el libro me había gustado mucho. Evidentemente hice bien, querido oyente que estás del otro lado, amigo ahí charlando. Che, no quiero dejar pasar esto. Los escucho a todos al 11-3500-1079. Hoy hablamos de libros. Mirá todas las aristas que tienen libros. Un libro que te haya marcado por algo particular, unos mensajes divinos me están dejando, o relecturas, o este tópico también está bueno, el que recogí el oyente de recién. Libros en donde el libro te gustó más que la película, que es lo que suele pasar, o al revés, alguna ocasión en la que la película te gustó más que el libro. Eso está bueno, pues esas son las rarezas. Podemos hablar de eso y quiero que hablemos un poquito de comida también. ¿Qué comemos hoy con este día horrible? Libros. Le debemos mucho al señor Gutenberg, la Biblia de Gutenberg, el primer libro de la historia que se imprimió con la técnica de tipos móviles, que es la técnica que finalmente popularizó los libros en todo el mundo, es de 1450. Mirá vos. Este hombre vivía en Mainz, yo no lo sé, Mainz, Alemania, el señor Gutenberg, que es el tipo que populariza la difusión de los libros, porque antes de Gutenberg los libros existían, claro, pero eran los que hacían los monjes en los conventos. Y la única manera de acceder a la cultura y a los libros, a lo que fuera, textos sagrados o las comedias o las obras de Platón, la única manera de acceder a eso era meterte a la curia. El que rompe con todo eso es Gutenberg, cuando manda a imprimir libros. Bueno, de esos libros, que son el origen del libro popular, digamos, quedan solamente 49 copias. Solamente 21 de esas Biblias están completas. Casi todas están en Europa. Hay 11 en Estados Unidos y una en Japón. ¿Qué tal? Leer y comer. ¿De qué hablamos? 11-3500-1079.

Ah, muy lindo. Tom Jones. Amigos, sigue lloviendo en la ciudad de Buenos Aires. Son las 10:30 de la mañana. Tenemos la temperatura en 13.2. Sí, igual, más, está bajando. Estoy acá viendo por tele la gente en imágenes, ¿no? La gente que está yendo a Luján. Qué tema ir a Luján bajo este temporal. Pero bueno, en teoría empieza a cortar en un rato el tema lluvia. Te dije, la temperatura está en 13.2. La humedad la tenemos ahora en 90%. Atentos a los que me están escuchando arriba de vehículos hoy, como les cuento siempre, que disfruto mucho cuando me dejan sus mensajes y yo escucho el tic-tac, tic-tac, tic-tac de las balizas. Porque eso es que estamos haciendo las cosas bien. Que me están dejando mensajes, pero se corrieron a un costado, pusieron baliza, dejaron mensaje y siguieron. No usar el celular al volante en este caso. Sé que estoy arriba de autos de aplicación, saludo para los choferes y para los pasajeros también. Sé que estoy arriba de vehículos de reparto. Sé que sueno arriba de un tractor. Hace rato que no nos escribe el hombre este de Goya, que mientras hace la cosecha, no sé cómo están ahora en Corrientes, ¿eh? Capaz que si está lloviendo no estarán cosechando ni sembrando. Pero arriba de vehículos, no para el del tractor, sí para los de la ciudad, te paso cómo está el tránsito. Corte total en Concepción Arenal y Warnes. Concepción Arenal entre Warnes y Montenegro, eso es acá en la puerta de la radio. Esto es por el armado de la feria, leer y comer para mañana, la edición Reset, se va a hacer mañana domingo desde el mediodía. Así que si andás por acá, hasta hace un ratito se podía circular todavía por Concepción Arenal, pero en un ratito, cuando apenas afloje la lluvia, van a empezar a armar el escenario. Así que en un ratito se corta acá, te reitero, Concepción Arenal entre Warnes y Montenegro. Después tenemos corte total por obras en Billinghurst, entre Sarmiento y Valentín Gómez, y lo mismo, corte total por obras, en Usares, entre Echeverría y Juramento, eso es en el barrio de Belgrano. Después, si te estás moviendo a pie por la ciudad, te cuento cuáles son las estaciones de subte que están cerradas por obra. En la línea B, Medrano. En la línea C, Lavalle. Y en la línea E, hay dos, Urquiza y Entre Ríos, ambas. La estación Tribunales, de la línea D, sigue cerrada. Lleva como 4 meses cerrada, pero abre el lunes, por fin. Me deben haber escuchado a mí, que digo, ¿cuánto hace que está cerrada la estación Tribunales? La que tenés de un lado Tribunales y el otro el Teatro Colón. ¡Ay, muy bien! Sí, señor, era hora. No creo que, mirá que acá he dado a lo largo de los últimos años todas las refacciones, que después quedan muy bien, esto hay que reconocerlo también, quedan divinas las estaciones. Pero a la estación Tribunales llevamos medio año, no sé cuánto tiempo. Bueno, el lunes abre, amigos, para quien lo tome habitualmente, o quien tenga que ir a trabajar, entre o salga por ahí, el lunes ya está abierta la estación Tribunal de la línea D. Y el resto de trenes, subtes y premetros funcionando con total normalidad. 10:34 a esta hora. La temperatura sigue en 13.2 y la humedad está en 90%. Aprovechamos esta mañana lluviosa y este momento para repasar los principales portales de noticias. Dale, me meto en Clarín a esta hora. Título principal es una foto del presidente Javier Milei en la Paris Week, donde está el presidente ahora. Nota del editor, dice: Milei vuelve de Francia con los mismos problemas que se llevó en sus valijas. El gobierno usó la Argentina Week de París para anunciar millonarias inversiones con las que busca calmar a un mercado que tiene dudas sobre la sostenibilidad del modelo. La semana que viene deberá volver al barro, comenzará a defender el presupuesto, pero no sabe si recuperará su capacidad de imponer relatos favorables. El riesgo país continúa subiendo, pero Milei trae de París la mayor promesa de inversión. Mirá, potente, ¿eh? Título de tapa de Clarín a esta hora. Sigo recorriendo la tapa de Clarín. Foto de Patricia Bullrich. Dice, escenario, Patricia Bullrich, el círculo rojo y la pregunta que incomoda al presidente. Mirá, la semana, el sábado pasado, que yo no estuve, acá estuvo Martín Fernández, pero el tema brutal era la interna Milei-Patricia Bullrich. Evidentemente lo sigue siendo para este fin de semana. Sigo leyendo tapa de Clarín. ¿Dónde está ahora el avión? Otra desprolijidad de Burkina Faso. El vuelo salió con más demora y tuvo que completar de urgencia el plantel. Que se juega hoy el partido en Burkina Faso, ¿no? A las 9:00 p.m. 9:00 p.m. ¿Y cómo todavía no saben dónde está el avión? ¿Dónde están estos muchachos? ¿Van a jugar? Bueno, qué sé yo. Sigo con la tapa de Clarín. Gran premio de Bahrein en Malasia. Colapinto y una clasificación con rol diferente. Ayudó a Gasly. Si no me equivoco, quedó 19 para largar Colapinto, ¿no? Que tenía doble sanción después de la vez pasada. Porque él tiene una sanción por el accidente de la vez pasada. Intentó hacer una que le salió mal. Reconoció su error. Chocó 2 coches. Todo lo que pasó. Eso lo tiró varios puestos para atrás. Y después creo que cambia motor el Alpine para este fin de semana. Así que eso también lo tira para atrás. Colapinto iba a salir 19, pero hoy esta mañana viene, ahora lo voy a... Vamos a abrirla la nota.
Porque creo que iba a largar 21. Eso es que te tiren al fondo. No lo... Ah, último, último. No es 21, sino 22. Bueno, el último, último. Va a salir 22. Gracias a mí, mi operador, que en este momento me está corroborando eso. El argentino fue eliminado en la Q2 y por una penalización de 15 puestos largará 21, ¿eh? OJ, 21, dice Clarín acá. 21. En la primera fila habrá espectáculo, Verstappen, bla, bla, bla, bla, bla, bla. Bueno, importa, larga, atrás de todo. La carrera de Colapinto va a ser a las 4 de la mañana, hora argentina. Va a haber que tener mucho huevo para ver esta carrera. Sigo con tapa de Clarín. Se vota mañana, Brasil, expectativa por la última encuesta. Lula y Bolsonaro cierran en San Pablo. Y la última, ideas al paso, el terrorismo íntimo de los monstruos argentinos. No sé, nota de Miguel Wiñaski, habría que entrar a ver de qué trata. Me paso a La Nación. Esperá que apago todos los... Pucha, todas las publicidades, no puedo leer las notas. Ahí está. La Nación, título principal. Problemas buenos. El peronismo pidió aflojar hasta abril y habló del derrame del modelo de Milei en París. Varios gobernadores pasaron por la Argentina Week y dejaron sus impresiones sobre el avance de la minería en sus provincias. Además, hubo debate por la inteligencia artificial en la embajada. Título principal, igual que en Clarín, ¿eh? La Nación tiene el viaje del presidente a París. Sigo en La Nación, Colapinto en otro rol, con las penalizaciones a cuestas, una buena práctica y ayuda a su compañero en la clasificación. Sigo, foto de un montón de presidentes, Donald Trump, hay varios acá. Líderes alineados, ¿por qué las elecciones en Brasil son una prueba de fuego para la estrategia regional de Trump? Dice La Nación. Continuó, situación social, la reforma laboral de Milei no seduce todavía a los creadores de empleo. Muy bien, paso las últimas dos en La Nación. Fiesta en La Bombonera, Boca tiene un pibe que es una maravilla, juega cada día mejor y es un triple candidato. Muy bien, y la última, caos en España, una fuerte lluvia provocó inundaciones en Albacete. Autos arrastrados, calles intransitables y una persona muerta. Estos son los títulos de etapa a esta hora en La Nación. Amigos, son... casi las 11 menos 20. 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Soy Fede Bimayer. Dexter, me quedo con vos hasta la 1 de la tarde. Hoy hablamos de libros y de comidas. Leer y comer.

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2: Buenos días a todos. Cuéntame tus sueños de Sidney Sheldon. ¡Apa! Un libro muy bueno, que la verdad que la primera vez que lo leí me voló la cabeza, porque tiene un plot twist en el medio del libro y otro al final donde entendés todo y cortado de una forma fácil de leer y rápida. Excelente libro, lo recomiendo.
3: Bien, me encanta.
2: Muy buena la música.
3: Gracias, che, un abrazo grande para vos. Saludos para vos. Grande Edu. Escúchame, estamos hablando de libros, estamos de cara a la Feria Leer y Comer, que les reitero a todos los oyentes del Observador, se va a hacer mañana, hoy está lógicamente suspendida por lluvia, porque sigue lloviendo, si no te animaste a mirar por la ventana, sigue lloviendo. Así que aquí está el tránsito cortado en Concepción Arenal, entre Montenegro y Warnes, por la feria que va a ser mañana, ¿eh? Está todo, en un rato te paso toda la grilla de todo lo que va a haber mañana a partir del mediodía. Aquí. Y por eso aprovechamos hoy, estaba bueno, y me parece que tengo linda respuesta del otro lado. Hablemos un poquito de libros. ¿Siempre tenés algún libro que te marcó por algo puntual? ¿Leas mucho, poquito? ¿En algún momento algún libro algo te dejó claro? ¿Cuál es ese libro? Y hablamos de comida, leer y comer también, ¿eh? Así que estamos. Tengo un mensaje muy lindo de un querido colega, Walter Tonieri, de la revista Parabrisas. Escuchen esto. Me dice, prefiero la literatura argentina, rioplatense. Y me gusta mucho esto, es un

0: era adulto el que me habla, grande como yo, digo. Pero mirá el libro que eligió. Escuché el libro que eligió, me mandó texto. Me dice, Dylan Kifke, de María Elena Walsh. ¿Por qué no? ¿Por qué no? Es un libro infantil que se ha dado mucho en las escuelas, o no. Pero bueno, María Elena Walsh, una de las grandes plumas argentinas. Y Araos y la verdad, de Eduardo Sacheri. Muy bien, Eduardo Sacheri. Qué lindo libro. El último libro que leí de él fue... Este no lo leí, Araos y la verdad. El último que leí de él fue Nosotros dos en la tormenta, que me pareció una de las descripciones más fabulosas de los convulsionados años 70 en la Argentina. Y me pone Walter Tonieri. Y ya que estamos para comer, hoy sorrentinos al escarparo. ¡Sí, señor! ¡Sí, señor! Yo digo, ¿qué te inspira este día para comer hoy? ¿Sorrentinos al escarparo? Sí, Walter, sí, sí. 11-3500-1079. Hablamos de leer y de comer. A ver qué me dicen ahí, dale.
1: Hola, ¿cómo les va?
0: ¿Cómo andás?
1: Mi libro preferido es Cometas en el cielo. Mira. Hermoso, hermoso libro.
0: No lo tengo.
1: Bueno, les mando un beso. No voy a poder saber si lo leyeron o no, porque... ya me voy para la peregrinación a Luján.
0: ¡Uy!
1: Beso grande.
0: Bueno, te mandamos un beso grande. No lo leí, pero bueno, vale la recomendación. Cometas en el cielo, para quien esté. Y todo lo mejor para vos en esta peregrinación a Luján bajo el agua. Así que se le suma otro factor de esfuerzo hoy para todos los fieles que están haciéndolo. Fieles, no tan fieles, para la gente que está manifestando su fe en la peregrinación a Luján, que es hoy. Les cuento, para el que no está en tema, se está haciendo hoy. Tienen que llegar mañana, la misa es a las 7 de la mañana. Brava va a estar la caminata durante todo el día de hoy. Dejará de llover en algún momento, pero con la ropa mojada va a estar bravo ahí. 11-3500-1079. Son las 11 menos 10. Amigos, hoy hablamos de libros y de comida. Me gustó Sorrentinos al escarparo, me mataste, Walter Tonieri, me mataste. Ahora quiero comer eso. Lo tengo en la cabeza. Voy a seguir tomando mate para aflojar un rato hasta que me llegue la hora de comer pastas. ¿Y libros? ¿Qué libro dejó algo en vos? ¿Cuál? 11-3500-1079.
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2: Son las 11 de la mañana, la temperatura sigue bajando, estamos en 12.9 y la humedad subiendo, estamos en 94%. Miles de fieles ya comenzaron la peregrinación a Luján bajo la tormenta. Los organizadores esperan que participe cerca de 1 millón de personas. El arzobispo de Buenos Aires, Jorge García Cuerva, destacó la convocatoria y dijo que la visita del Papa impulsa a muchos a salir. La misa central será en la Basílica mañana domingo a las 7 de la mañana. Más de 158 millones de brasileños votan mañana domingo en la primera vuelta de las elecciones presidenciales entre Lula, que iría por su cuarto mandato, y Flavio Bolsonaro. Las encuestas señalan una fuerte paridad, con una leve ventaja a favor del candidato opositor. Y hablamos de fútbol. Boca goleó 3-0 a Unión en el arranque de la fecha 11 del torneo de la Liga Profesional de Fútbol. Además, Independiente cayó 4-1 con Instituto e Independiente Rivadavia empató 1-1 con Gimnasia. Además, anotá porque hoy juegan Defensa y Justicia contra San Lorenzo, Newell's contra Lanús y Atlético Tucumán contra Barracas. Además, la selección argentina jugará un amistoso ante Burkina Faso a las 9 de la noche. 11 de la mañana y 2 minutos. La temperatura 12.9, la humedad 94%.
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2: Bienvenidos a la segunda hora de Dexter 107.9. Soy Fede Bimayer y soy tu sol desde la radio en este día espantoso que estamos atravesando, al menos en el AMBA. Le mando un abrazo muy grande a gente que nos escucha desde otros lugares de la Argentina o del mundo. Lo sé por los mensajes que me dejan, que estamos sonando a través de la app del Observador en muchos lugares de la Argentina y del mundo. Pero aquí en el ámbito de la Ciudad de Buenos Aires el día es horrible, es espantoso. Recién te contaba la temperatura, la térmica está en 12.9, está más baja que cuando arrancamos el programa. Hacía rato que no nos pasaba este. La humedad sigue subiendo porque sigue lloviendo, 94%. Y hoy estamos dedicando a nuestro programa de Dexter 107.9 a Leer y Comer. Leer y Comer es el encuentro anual que hacemos siempre aquí en El Observador, que ya les he contado, se suspendió la edición de hoy por lluvia. Está suspendido por lluvia, se está armando, está la calle cortada. Tranqui, si pasas por acá vas a ver un montón de movimiento, pero se está armando todo para mañana. Se pasó todo para mañana domingo a partir de las 4 de la tarde. Es más, voy a aprovechar para leerles un poquito de lo que va a haber mañana ahora. Espérame, porque te vengo diciendo todo el tiempo, en un rato te cuento y no lo hago. A ver, Leer y Comer. Este sábado está lloviendo, 4 de octubre, lo que va a pasar en 2 días lo estamos concentrando en uno solo. Más charlas, más actividades, la presencia de chefs, periodistas, escritores, expertos en salud y bienestar. Si alguna vez viniste a una Leer y Comer, sabes que está buenísimo todo lo que te estoy contando, sabes que está bárbaro. Y si no viniste nunca, vení porque la vas a pasar bien. 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Y además hay 2 escenarios, con bandas, con entrevistas, puestos de comida, bueno, con todo lo que hay. 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Así que en eso estamos a esta hora. Y hoy nosotros estamos aprovechando esta previa, si querés, para hablar de leer y de comer. Estamos hablando... Qué lindos mensajes me están dejando. De libros que han marcado algo en vos por algún motivo. Y de comidas. ¿El día está para comer qué hoy? Yo quiero pastas. Lo vengo diciendo desde las 8 de la mañana. Me desperté pensando en pastas. Lectura, comida, se puede combinar. En un ratito además hablamos con nuestro querido amigo Noriega, con Gustavo Noriega, para hablar de todo esto. Lectura, comida y todas estas cosas. Arrancamos la segunda hora en Dexter 107.9. Hacelo entrar, por favor. A ver si lo van reconociendo. Qué flash. Hace un montón que no escuchaba este tema. Pero esto te pone de buen humor, ¿o no? Dale. Viene desde fines de los años 80, cuando cimentaba su mito y su leyenda. Sí, estamos hablando de Bon Jovi, pero un clasicazo total de Bon Jovi. Living on Prayer. Estás laburando. Te diría que es para bajar la ventana y sacar el codo por la ventana si manejás, pero no es el día porque llueve. Así que cantátelo todo para vos, encerrado donde estés. Bon Jovi, Living on Prayer. Ahí va.

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2: Buen día, Dexter Bimeyer. ¿Cómo andás? ¿Todo bien? Alejandro de Flores te habla. Bueno, te cuento. Un libro que me marcó a lo largo de mi vida fue El retrato de Dorian Gray de Oscar Wilde. Qué genio que era ese tipo, por Dios. En cada etapa de la vida lees el libro y te representa cosas completamente distintas.
3: Qué interesante eso, porque hablamos cuando arrancábamos el programa hoy, en Dexter 107.9, cuando conversaba con Mariana Ayala y con Romy, hablamos un montón del tema de las relecturas. Ahora voy a recuperar ese tema, el tema de las relecturas y de, dependiendo en estos casos de la potencia de los libros, ni hablar del que estás contando vos, las relecturas que uno puede ir haciendo a lo largo de su vida, ¿no? Que encontrás cosas distintas. El retrato de Dorian Gray, Oscar Wilde, claro, clásico de clásicos. Che, les había anunciado hace un ratito que tenía ganas de charlar un ratito con Gustavo Noriega, compañero nuestro. Lo escuchás aquí en la radio siempre y aparte tiene su leer y comer el programa los miércoles a las 20. Aquí para hablar un poquito de esto, de leer y de comer. ¿Cómo te va, Gustavo?
4: Hola, Fede, ¿cómo te va? ¿Cómo están todos?
3: Bien, y vos hace rato que no hablábamos, ¿eh? Un rato
4: hace nada. Mucho que no me llamas, sí, pero creo que Alberto me boicotea
3: no,
4: por
3: no,
4: eso.
3: No, porque no te quiere la producción de este programa.
4: Pero
3: no
4: importa, algo de eso insistí, debe haber.
3: Yo insistí para que...
4: Ahí está,
3: que,
4: menos que, mal.
3: Sí, la producción...
4: Menos mal, que no nos separe ese señor.
3: No, y lo loco es que es la misma producción tuya la que no te quiere, ¿no?
4: Porque sí. Por eso sé que no me quiere.
3: es el mismo. Bueno, Gustavo, ¿no? Nos convoca un año más leer y comer. No vamos a hablar hoy de política,
4: señor.
3: Vamos a hablar de lectura y de libros.
4: Menos
3: este
4: mal.
3: Es el tema de la lectura y la comida. Arranco por ahí. ¿Leer y comer qué? ¿Leer y comer, acorda que estés leyendo, comés o bebés? ¿Vos tenés la copita al lado cuando lees o comés algo o no?
4: Vos sabés que ahí... Estuve pensando en el tema, hay diferentes instancias para leer y comer al mismo tiempo, y estuve, primero que si uno está comiendo en familia, es un poco grosero ponerse a leer, ¿no? Lo mejor es conversar, pero si se te da, por ejemplo, almorzar solo, yo creo que lo que va es poner el teléfono y leer redes, porque... Digo, no te distraes tanto de la comida, es como que es un... Y leer redes es leer, no es otra cosa. Pero después hay dos situaciones. Una es, me voy a tomar un cafecito y me llevo una novela. La literatura marida muy bien con
3: bebida.
4: Aislarse un poquito del quilombo, sí. Dejar el teléfono a un lado y nada, que te sirvan, que te asistan. Lleven un tostado, ¿viste? Uno tranquilo y ahí te podés meter en la literatura.
3: ¿Vos sabés que me quedé pensando en cuando está almorzar solo? Y ¿sabés qué hago yo ahí? Diario en papel. La contratapa de Clarín, Pasiones Argentinas, ¿viste? Que son notas más literarias. Eso para mí me marida espectacular con lo que esté comiendo. El diario
4: sos
3: en papel.
4: Un resistente a la modernidad, lees el diario en papel,
3: sí,
4: muy
3: yo
4: bien.
3: Recibo el diario en papel, sí. Después durante el día uno va avanzando con red y con lo digital, ¿no? Pero
4: sí, tengo, no hay manera
3: tengo,
4: de evitarlo.
3: Tengo ese gusto del mate con el diario de papel, que en realidad uno ha ido derivando a leer las notas de opinión, ¿no? Nota confirma, no vas a leer...
4: Y es lo que... Porque la noticia ya está atrasada.
3: Ya está atrasada, digamos.
4: Lo que estuvo en papel pasó por un proceso... demasiado largo, en cambio la opinión vale.
3: Pero me hiciste acordar, sí, más de una vez lo he hecho, almorzar solo y agarrar, aparte esa es las notas de diario, esas largas, no son notas que vayas a, no sé, las vas a leer laboralmente, de otra manera. Me parece que si estás sentado comiendo querés disfrutar de un texto, ahí.
4: Sí, sí.
3: Pero bueno,
4: sí,
3: está bien.
4: Totalmente.
3: Y la literatura por otro lado. Vos sabés que... Estaba pensando hoy a la mañana cuando arrancamos el programa, ¿no? De esta previa de leer y comer de mañana. ¿Vas a estar mañana vos? ¿Te toca o no? ¿Vas a pasar por acá?
4: Mañana lo voy a estar... estaba en la agenda del sábado, pero voy a cubrir un hueco que se armó con la reprogramación y voy a estar charlando con Luis Novarecio sobre su nueva novela.
3: Ah, mira, lo tengo ahí a Luis Novarecio anunciado entre lo primero. ¿Sacó una novela Novarecio? Mira.
4: Una nueva novela, sí, ya le había ido muy bien con la primera, ahora una nueva, 14:30 estamos hablando...

0: soy un tipo de relecturas, ¿eh? No es algo nuevo en mi vida, pero en los últimos 4 o 5 años como estoy releyendo más, bastante, sí, bastante más, ¿no? Daba ejemplo, a ver, cosas que releí en los últimos años, volví a leer Cien años de soledad, volví a leer El amor en tiempo de cólera, volví a leer libros de Stephen King, digamos, no solamente otras cosas. Pero estoy encontrando, me refiero a libros que había leído en la adolescencia.
1: Sí,
0: evidentemente tienen su carga, tienen su peso, y volver a releerlo. Bueno, García Márquez, ni hablar. Leerlo a los 16 o leerlo a los 50 son dos libros completamente distintos. Es como si leyeras algo de nuevo. ¿Cómo vas vos con el tema relectura?
1: Ese es un tema porque, bueno, soy una persona de una memoria muy, muy escasa, muy efímera. Además, tengo casi 20 años más que vos, con lo cual ya tengo más acumulado para releer y más tiempo para atrás. Y efectivamente, cada tanto agarro alguna cosa y es como si la leyera por primera vez, porque quedan fragmentos muy, muy aislados de memoria. Y es muy lindo, y aparte encontrar una cosa. Hace poco me puse a releer a raíz de una nota que hicimos para Leer y Comer con Alberto, que era sobre la colección Minotauro de ciencia ficción, y me puse a releer alguna de las novelas que había leído en mi adolescencia tardía.
0: Gran editorial.
1: Y que me habían impactado muchísimo, y nada, me encantó volver a leer eso. Así que sí, es un lindo hábito, y a medida que se van estirando los tiempos, te da más margen, ¿no? De más cantidad de cosas que hay en el pasado. Y más distancia, ¿no?
0: Ahí estamos conversando con Gustavo Noriega, conductor de Leer y Comer, todos los miércoles aquí en la radio, pero uno de nuestros compañeros aquí en la radio. El tema relectura editorial Minotauro, me hiciste acordar que H.P. Lovecraft, mucha ciencia ficción, fue súper innovadora Minotauro.
1: Totalmente. Innovadora. No, una editorial increíble que trajo al español, ¿no? A la Argentina, pero además al español, una cantidad de novelas serias que no eran pulp fiction, sino más bien filosóficas.
0: Ray Bradbury.
1: Se escribió mucho en la década de 40, 50, Ray Bradbury. Nada, de todo. Hay nombres muy, muy ilustres y que resisten el paso del tiempo, ¿eh? No se trata de adivinar el futuro en esas novelas, sino de reflexionar sobre el ser humano, y ahí historias extraordinarias.
0: ¿Y te pasó de encontrarte? Porque estoy pensando en los libros de Minotauro, el problema es que andando el tiempo después se te quiebran, ¿viste? Porque eran unas ediciones medio flojas, ¿no? Que el tiempo después se rompe. Por ahí tenés que comprártelo de vuelta. Pero a la hora de una relectura, ¿te pasó de encontrarte con tus propios subrayados, tus propias notas? No sé si lo haces eso. Yo marco un montón.
1: Marco un montón, pero me pasa que, como te decía antes, ya es mucho tiempo, como soy viejo. Entonces, de repente quiero releer cosas que conservé de hace medio siglo y ya me cuesta mucho leerlas. Me pasó con Sobre Héroes y Tumbas, que es un libro que lo leí de así joven, muy joven, ponele 19, 20 años, y que lo subrayé mucho porque me impactaban las frases y todo, era como me causaba una emoción que era muy, muy propio de la adolescencia, de la posadolescencia. Pero claro, la edición de hace 50 años está muy amarilla, la tipografía es muy chiquita y mis ojos no son los de hace medio siglo.
0: Completamente. Sí.
1: Y me pasó lo mismo con Adán Buenos Aires, que lo había empezado hacía 50 años, la tenía, y pude conseguir una reedición nueva. Entonces lo pude leer ahora porque estaba mucho más adaptado a mi vejez que lo que había quedado. O sea, los libros los conservo porque me gusta el objeto libro, todo cachuzo y amarillo, pero necesito la edición nueva para leerlo con cierta. Entonces me pierdo un poquito el tema de los subrayados, que era lo que me preguntaba vos, que es muy divertido.
0: Sí, lo que te quedó, qué tremendo eso. El año pasado o el otro, no me acuerdo, reeditaron El Eternauta, te estoy llevando a historieta, no me acuerdo qué editorial lo hizo, Planeta, no sé quién fue, editaron una versión XL. O sea, cuando la vi...
1: Ah, por el tamaño.
0: Por el tamaño de la
1: muy
0: letra.
1: Bueno.
0: Pero fue increíble. Claro. La compré ipso facto. Porque cuando lo vi, el Eternauta a mí siempre me gustó mucho y las veces que intenté volver no me daba la, no me daban los, no me dan ya los ojos para el tamaño del Eternauta.
1: Claro.
0: Y cuando la compré en XL fue como si me hubiera una

0: abierto el mundo. Está bien que hagan eso ocasionalmente.
1: Y además hay otra cosa, Dexter, querido, que uno en los últimos, ponele, 20 años, se acostumbró a leer con un medio que te permite agrandar la letra.
0: Sí.
1: Entonces, uno ya no se resigna y entrena el ojo para la letra chiquita, la agranda y ya. Entonces, cuando vas al papel y pones los deditos y las letras no se agrandan, necesitas tipografía más grande.
0: Está bien, pero podés subrayar, es que podés, a mí me humillan. Yo
1: Exactamente.
0: siempre leo con un lápiz al lado. Sí, lo que lea, leo con un lápiz al lado.
1: Sí,
0: Debe
1: me
0: ser.
1: encanta, me encanta. Yo soy
0: Charlamos
1: más
0: con
1: salvaje y le meto
0: Birome.
1: resaltador, ¿eh? Te
0: Ah,
1: pido,
0: oh,
1: mírame, no.
0: resaltador le mandás. ¿Qué
1: Sí, soy un
0: onda? Eso
1: salvaje.
0: no me. Yo he llegado al caso, puedo usar Birome. No me gusta, pero he llegado al caso, si no tengo un lápiz, puedo usar
1: Birome
0: Birome.
1: me da un poco de impresión, me parece más violatorio,
0: Pero
1: pero
0: más
1: el
0: que mandar
1: resaltador es muy
0: el amarillo fosforescente,
1: gauchito.
0: no.
1: Sí, tal cual, tengo
0: Qué
1: varios colores.
0: salvaje.
1: Pero ¿sabés qué es muy bueno? Porque después te salta mucho la vista a los lugares donde marcaste, que con el lápiz se pierde, ¿viste? ¿Dónde estaba esa cita? ¿Qué sé yo? En cambio, cuando agarras un libro y te llaman los neones,
0: No, no, está bien.
1: es muy lindo. Y
0: Bueno,
1: tiene su gracia, ¿eh?
0: vos sabés que tengo un. Esto lo cuento como anécdota y ya te quiero hacer una pregunta más filosófica. Mi hijo mayor, que tiene 22, en algún momento leyó, no me acuerdo, creo que es el Facundo, no sé, alguna de las
1: Ajá.
0: cosas que le dieron en el colegio, no sé. Facundo, un libro que a mí en
1: Sí.
0: su momento me gustó mucho, y, le, y
1: Sí.
0: él le usa post-it, sobre todo además porque estaba
1: Ah,
0: estudiando.
1: mira.
0: Entonces, la edición de
1: Sí,
0: Facundo que
1: está
0: hay en mi
1: todo
0: casa está. O sea, tiene el doble de
1: muy
0: gordo
1: bueno.
0: de la cantidad de
1: Sí,
0: post-it que tiene
1: está todo
0: adentro.
1: marcado, claro.
0: Sí, ni
1: Muy
0: resaltador ni
1: bueno.
0: birome, son post-it en las páginas. Oh, quedó gordito el
1: Me
0: libro
1: cuesta
0: ese.
1: mucho eso, ¿no? Lo intenté alguna vez y creo que tengo un libro marcado con las etiquetitas esas, pero no me puedo hacer el hábito, ¿no?
0: No,
1: Vuelvo
0: aparte,
1: al resaltador.
0: se seca el pegamento y se te caen. Bueno,
1: Claro,
0: escúchame.
1: claro.
0: Escúchame, Gustavo Noriega, la edición de mañana de Leer y Comer es Leer y Comer Reset, ¿no? Parte,
1: Sí,
0: recién
1: señor.
0: estaba pasando la agenda, van a venir muchos médicos, hay todo un tema de vivir mejor, de estar más conformes con nuestra propia
1: Sí.
0: vida, de cuestiones médicas y todo. Te voy a hacer la última pregunta, pero es como más filosófica, quiero que des rienda suelta, Gustavo, a lo que quieras,
1: A
0: ¿eh?
1: ver,
0: Pero
1: a
0: es,
1: ver.
0: ¿en qué medida a vos te parece que la lectura contribuye a un vivir mejor? ¿Qué es lo que
1: Ah,
0: en este mundo tan utilitario, ¿no? En el que vivimos, donde todo tiene que generar plata, ¿en dónde está la ganancia de una buena lectura para vivir mejor?
1: sí, es fundamental. Para mí el tema de leer es algo que se está perdiendo, que es un hecho. Y es muy importante, por supuesto que el hombre se transforma. Yo soy tecno-optimista y me adapto a todos los cambios, pero la pérdida de la lectura me parece que es un problema importante y creo que básicamente es porque hay cosas que para entenderlas las tenés que leer, que no te las puede explicar un tutorial o una película o una imagen, tiene que estar escrito. Y la tenés que leer. Y eso te puede hacer entender, no digo cosas que no sean ficción, porque la ficción también te hace entender cosas, ¿viste? Pero que necesitan estar escritas. Entonces, me parece que es para estar mejor, para sentirse mejor, para conocer más el mundo, que es una de las cosas más importantes de estar bien, relacionarse bien con el mundo, tenés que leer. Y la lectura te da algo que ninguna otra cosa te la da, que no la va a reemplazar nunca un sistema basado en las imágenes, ¿viste? Entonces me parece que va por ese lado, que la lectura te mejora la vida porque entendés mejor el mundo de una manera que no hay otro sistema que te la haga entender.
0: Me haces acordar a un. No sé si es un meme, un posteo que vi hace poco, no me acuerdo, en Instagram. Eran varias fotos de un librero, no me acuerdo en qué lugar del mundo, en Siria, era ahí en Medio Oriente, no me acuerdo, en Bagdad,
1: Sí.
0: no sé dónde era. Un puesto tipo los puestos del Parque Centenario, ¿viste? Eso que son como una
1: Sí,
0: cueva
1: sí, sí.
0: de metal con 1 millón de libros adentro.
1: Sí,
0: Y
1: todo
0: el tipo,
1: abarrotado.
0: sí, y el tipo había sido noticia. Porque, no sé, cumplía 40 años como librero, no sé, una cosa así, y el tipo estaba todo el tiempo leyendo, y él decía en las pequeñas declaraciones que había de la nota, que no me acuerdo de qué medio era, Washington Post, no sé cuál era.
1: Sí.
0: El tipo decía, sí, debo, no sé, nombraba la cantidad de miles de libros que habría leído en su vida, y decía, yo no necesito mucho más, yo estuve en todo, decía, un tipo que había dedicado su vida a la lectura, estaba todo el tiempo leyendo. Y decía, sí, yo estuve en la Roma antigua, yo estuve en el claro, futuro, yo claro, fui explorador del espacio, yo estuve con los filósofos griegos. No necesito más que, decía, no necesito más que un almohadón, un libro y que por un rato no me hablen. Está todo.
1: Exacto.
0: Ahí. Está un poquito.
1: La lectura es eso.
0: Es eso.
1: Sí, la lectura es eso, una conexión con el mundo muy, muy especial.
0: Gustavo Noriega, gracias por haber charlado un ratito con nosotros. Y bueno, quizás nos veamos mañana. Dale, ¿a qué hora es tu charla?
1: Dale, por ahí nos cruzamos. Un placer siempre. Yo estoy 14:30.
0: 14:30 con
1: vos. Es la charla, más o menos.
0: Un placer siempre conversar con vos, Gus.
1: Siempre lo mismo para mí. Un abrazo, gracias, saludos a todos.
0: Charlábamos con Gustavo Noriega, el periodista de aquí de la casa. Lo escuchás en varios momentos del día, pero él tiene su programa que se llama Leer y Comer, los miércoles a las 20 aquí en el 107.9. Amigos, son las 11:25. Hoy hablamos de libros. Tengo una buena cantidad y muy lindos mensajes de ustedes. Ponemos un poquito de música y nos escuchamos entre todos. Dale.

0: Esta es Madonna, mis amigos, cantando un ratito. Son las 11:30 de la mañana de un sábado netamente invernal, como te vengo diciendo. La temperatura está en 13 grados, la humedad en 92%. Aquí en el Observador 107.9, ahora te voy a pasar el reporte de tránsito. La Feria Leer y Comer, recuerdo, te lo vuelvo a recordar, se hace mañana, ¿de acuerdo? Mañana se comprimió todo para el domingo porque hoy es imposible con la cantidad de lluvia que hay. Así que sábado 3, la Leer y Comer, clásica de aquí de la puerta en Concepción Arenal y Warnes, clásica de todos los años. La de hoy se pasa para mañana. Si pasan por acá van a ver que se está montando todo, pues se está montando para mañana, ¿de acuerdo? Mañana a partir del mediodía. Después te vuelvo a leer un poquito la agenda. Ahora, a las 11:30 de la mañana, les paso el reporte de tránsito para los que están manejando. Corte total aquí en la puerta de la radio del Observador, en Concepción Arenal, entre Warnes y Montenegro. Ya está cortado porque están empezando a montar en un ratito para el armado Leer y Comer, edición Reset, que se hace mañana domingo desde el mediodía. También tenemos, si estás manejando, corte total por obras en Billinghurst, entre Sarmiento y Valentín Gómez. Corte total por obras. Y lo mismo en Húsares, entre Echeverría y Juramento. Atentos en Barrio de Belgrano. Si te mueves a pie hoy por la ciudad, ahora está pesadito para andar a pie, pero un rato tiene que parar de llover y será más amable la ciudad este sábado a la tarde. Estaciones que están cerradas. En la línea B de subte, Medrano, nueva, nuevita, para notar que no anda la estación Medrano. La línea C, la estación Lavalle. En la línea E, Urquiza y Entre Ríos. Y en la línea D, Tribunales, que sigue cerrada, pero ya están avisando que el lunes reabre. Así que si tiene que ver con tu agenda, anda anotándotelo. El resto de trenes, subtes y prometros funcionando con normalidad. 11:31, temperatura 13 grados, humedad 92%. Buen momento para repasar portales de noticias. Dale, me meto en el diario Perfil a esta hora a ver en qué anda todo. Primero, título principal, los empresarios chilenos que apuestan a la ruta comercial entre Punta Arenas y Malvinas. El nexo entre Santiago de Chile, y Puerto Argentino. Entre el martes y el miércoles, la localidad austral trasandina fue sede de una feria de negocios organizada por la Corporación de Desarrollo del Gobierno Kelper para poner en funcionamiento una ruta marítima entre Chile y las Malvinas. Bueno, hombre, en medio de toda la tensión que hay, Chile va por otro lado. Al mismo tiempo, mirá, otra nota, la segunda nota de importancia de Perfil, giro diplomático, inconsistencias en el reclamo por la soberanía de Malvinas. Viste, después de todo lo que se está hablando, de lo que se habló desde acá y lo que hablaron desde Inglaterra, es noticia de esta semana también que Estados Unidos llamó a bajar un poco la espuma a ambos países. Bueno, qué sé yo. Sigo con la tapa de Perfil. Relevamiento exclusivo de Perfil. 7 de cada 10 empresarios en IDEA. Se hizo el coloquio de IDEA, coloquio de empresarios esta semana. El presidente habló por Zoom, en vivo, desde Francia, que estaba ahí. Relevamiento. 7 de cada 10 empresarios de IDEA creen que el dólar está atrasado y que debería superar los 1.800 pesos. Este es uno de los grandes debates de economía en este momento, ¿no? Que el ministro de Economía Caputo se enoja siempre que los empresarios le dicen eso. El problema es que un dólar que ahora está a 1.550, a 1.800, los argentinos que no somos economistas, pero de pie sabemos que esto rebota inmediatamente en todos los precios, de todo. Porque como cada vez se hacen menos cosas argentinas, todo es importado, y lo que no también, todo te lo suben. Bueno, qué sé yo. Sigue la investigación, afirman que el copiloto del vuelo que vive Israel planeaba un acto terrorista. A nivel internacional siguen con eso. Cruce político. El director del Vice y asesor de Caputo cruzó a García Cuerva por sus dichos sobre la pobreza. Estoy cansado de este tipo. Esto es por García Cuerva, es el arzobispo de Buenos Aires. Y de cara a la marcha Luján, que es hoy, el arzobispo cuenta muchas cosas de la realidad social que al gobierno no le gustan. Entonces, bueno, ahí se mezcla Caputo y qué sé yo. Toda la fe, miles de fieles peregrinan a Luján bajo la tormenta. García Cuerva destacó el entusiasmo por la visita del Papa. Jorge García Cuerva destacó el entusiasmo que genera la próxima visita de León XIV a la Argentina y llamó a construir una sociedad que rechace la intolerancia y la discriminación. La caminata de 60 kilómetros comenzó el sábado con un operativo tiquiti. Salgo del diario Perfil y me voy a meter ahora en Infobae. Que apagamos toda la publi que tienen, qué larguito. Ahí va. Título principal, rosca con gobernadores, Vaca Muerta y la apuesta para ser pioneros en inteligencia artificial. Claves de la Argentina Week en Francia. Los mandatarios de provincias energéticas, acuérdense que a París, a Milei y a Estados Unidos también, lo acompañaron muchos gobernadores de la Argentina. A Estados Unidos habían ido 13, a París no sé exacto el número, pero fueron varios. Muchos de estos gobernadores son gobernadores de lo que se llama provincias energéticas. Provincias energéticas son las provincias que tienen minería y petróleo, que son los dos de las ramas de la economía que están funcionando en la Argentina. Funcionan bien. Entonces, no, retomo. Los mandatarios de provincias energéticas hablaron en la International Energy Agency y en la Embajada Argentina hubo paneles tech, las PASO y el futuro. Hay una foto de Milei con todo el mundo. Sigo con InfoAE, anatomía del voto en Brasil, la geografía y la fe, los dos frentes donde se juega la presidencia. Brasil elige presidente mañana, Lula da Silva y Flávio Bolsonaro. Lula da Silva es el actual presidente, está en su segunda etapa. Lula da Silva ya tuvo dos mandatos. Brasil pueden hacer una reelección. En el medio estuvo Bolsonaro y después volvió Lula. Entonces Lula va por su segunda reelección. Vamos a pasar un cuarto periodo. Me aventuro a pensar que sería histórico si Lula gana una cuarta presidencia. Las encuestas marcan una paridad muy importante. El que se postula por la oposición no es Jair Bolsonaro, que está preso, sino Flávio Bolsonaro, su hijo. Sigo. Así será Dale Match, el nuevo programa de Tinelli en Infobae. Bueno, no sé, un programa de cosas de streaming. Después sigo, el gobierno no quiere confrontar con la iglesia, pero le apuntan a García Cuerva, esto ya lo leímos recién en perfil. Sigo con una fotito de Franco Colapinto. Franco Colapinto reveló el plan del PIN y se mostró optimista antes del Gran Premio de Bahrein. Te reitero, hay Fórmula 1 este fin de, sí, se corre el GP de Bahrein. Franco va a salir último, no me acuerdo si el número puesto 21 creo que sale, por todas las penalizaciones que tuvo por el accidente la vez pasada y por un cambio de motor. Acá en Argentina se va a ver a las 4 de la mañana. Mucho huevo, para el que se levante a ver eso. Después marcó dos golazos en el triunfo de Boca y Scaloni lo espera a la selección. La noche sonía de flores, estamos hablando acá de Boca. Y después atropelló y mató a un ladrón que quiso robarlo en la matanza. Detuvieron a uno de los cómplices. Lamentablemente más noticias de inseguridad. Amigos, 11:36, esto es El Observador 107.9, yo soy Dexter, estás escuchando Dexter 107.9, y hoy estamos hablando de libros y de comida, libros que hayan dejado una marca importante en tu vida, y comida, porque mañana es la feria de leer y comer, yo me levanté con ganas de comer pasta, vos, 11:35, 107.9.
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1: Es la hora 11:42 minutos.

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2: Hola, buen día. Soy oyente de la radio hace más o menos 2 meses. Y el libro que citaría, que me encantó, es Alquimia, de Paulo Coelho.
3: Mira. Bueno, bien, vamos. Estamos hablando de cara a leer y comer de mañana. Libros que hayan dejado una marca en nosotros por el motivo que fuera y del origen que haya tenido para caer en tus manos. Paulo Coelho, bueno, primera mención ahí para esto. 11-3500-1079. Libros, comidas, a ver de qué me cuentan. Vamos.
4: Hola, buen día, Dexter. Aunque bueno, buen día con esta lluvia y este frío. Rarísimo. Bueno, pero digamos que es un buen día.
3: Es un buen día.
4: A mí el libro que más me llamó la atención fue uno que se llama Recuentos para Demian.
3: Mirá.
4: Que lo escribió un psicólogo que se
3: Bucay,
4: llamaba...
3: Sí. Jorge Bucay, ¿no?
4: Bueno, ahora justo se me olvidó el nombre.
3: Sí.
4: Que medio cayó en desgracia después. Pero bueno, este libro eran todos cuentos cortos, casi todos de Asia, de la India, toda esa zona... Muy interesantes y que traían, digamos, como todos una moraleja, ¿no? Era muy lindo el libro. Bueno, espero que tengas un buen lindo día. Te mando un abrazo.
3: Mirá qué variedad, ¿eh? De cosas que me están diciendo al 11-3500-1079. Soy Fede Bimayer, me quedo con ustedes hasta la 1 de la tarde. Mirá, ya estamos... ¡Upa! ¡Qué rápido voló todo! Ya son las 12:45. A esta hora. Tengo varias cosas más para hacer con ustedes. En un ratito vamos a hacer historia de una canción. Ustedes saben que ayer... Por lo menos los que disfrutamos mucho de la música y sobre todo el rock argentino, ayer falleció Ricardo Soule, el alma mater de Vox Dei, una de las tres patas fundamentales de Vox Dei. Qué curioso, han muerto los tres. Queda uno solo de los Vox Dei, que yo digo doy vivo, que participó en algunos discos, no en toda la carrera. Pero bueno, de cara a la partida de Ricardo Soule, que lo van a tener hoy, el autor de la Biblia, entre otras cosas, ¿no? Una de las piezas fundamentales del rock argentino, una obra osada, maravillosa en su momento. En un ratito vamos a estar con Historia de una Canción y voy a girar alrededor de él. Y tenemos Notitec y tenemos unas cuantas cositas más. Y de cara a la Feria Leer y Comer, que es mañana, aquí en Concepción, Arenal y Warnes, reitero para los que pasan por acá, se está armando todo en la puerta, más hoy no va a estar eso, ¿eh? Está suspendido por lluvia, ahora dejó de llover, pero por el tormentón que hubo no se va a hacer lo de hoy, se condensa todo en mañana. Mañana incluso sortean bici eléctrica, de todo, unas vítricas, hay de todo para mañana. Un montón de charlas y cosas. Se va a hacer todo mañana a partir del mediodía aquí en la radio. Nosotros en Dexter 107.9 hoy hablamos de libros. Ahora ponemos música y después nos vamos ya a la historia de una canción.

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2: Bueno, amigos, yo les anticipaba hace un ratito que para los que disfrutamos del arte argentino, ayer fue un día muy triste. Ayer murió Ricardo Soule, uno de los padres fundadores del rock argentino, uno de los fundadores de Vox Day, una de las patas fundamentales. Es curioso esto, ¿no? Cuando se rebobina la historia del rock argentino, hay tres grupos que son los basales, que son Los Gatos, Almendra y Manal, y no suele nombrarse Vox Day, pero Vox Day estuvo como ahí, digamos, no son de la cueva. ¿Saben cuál es el conflicto en todo esto? Que el rock argentino se crea o se genera en Capital Federal, en lo que se llamaba en aquel momento Capital Federal. Y Vox Day eran de Quilmes, y fueron siempre de Quilmes, siempre fueron del sur. Entonces como que se van agregando después. Pero ha sido sin ninguna duda, en todo esto, parte fundamental del rock argentino, y en realidad, no, esto no es a juicio mío, son padre fundador del rock argentino. Ayer te decía, falleció Ricardo Soule, así que hoy en Historia de una Canción vamos a hablar de uno de los grandes clásicos del rock argentino, que el nombre completo, la gente la conoce como Presente, pero el nombre completo es El Momento en que Estás Presente, de Vox Day, claro. Lo hacemos en este momento especial, por la muerte de Ricardo Soule, figura fundamental para la historia de nuestra música. Presente es una canción que fue escrita por Ricardo Soule y que formó parte de Caliente, el segundo disco de Vox Day, editado en 1970. Esta canción, que tiene una mezcla de rock, de folk y que tiene una letra profundamente reflexiva, habla sobre el paso del tiempo, ni más ni menos como pocos lo han hecho, la imposibilidad de detenerlo y la idea de que todo tarde o temprano termina. A uno no deja de maravillarlo en estos casos que estos versos hayan sido escritos por veinteañeros, porque eran unos pibitos, eran unos pendejos, tenían 20, 22, ¿cuánto tenían cuando escribieron esto? Ahora, conoces la canción, podés rebobinar la letra, ¿no? Pero ahora la vas a escuchar en un ratito, pero ¿cuántos años tenían cuando escribieron esto? ¿Cómo hicieron estas cosas? Bueno, ahí están. De hecho, una de las frases más recordadas terminó convirtiéndose casi en un refrán del rock argentino. Todo concluye al fin, nada puede escapar, todo tiene un final, todo termina. Lo curioso es que este tema, Presente, no fue pensado originalmente como canción romántica. Sin embargo, con el tiempo, muchas personas la interpretaron por ese lado. Su centro es mucho más amplio, el paso del tiempo y la certeza de que nada es permanente. Esa idea aparece ya desde el propio título, que se llama Presente, como una invitación a mirar el momento que estás viviendo ahora. Para entonces, Vox Day, la banda formada en Quilmes y arraigada siempre ahí, ya estaba construyendo una identidad propia y se iba a convertir con el paso del tiempo en una de las bandas fundamentales para la consolidación del rock argentino. Junto con, y esto es justo decirlo, con Willy Quiroga y con Rubén Basoalto, Ricardo Soule ocupó un lugar central en toda esta historia. Fue cantante, guitarrista, compositor de esa bestia rockera que era Vox Day. De hecho, un año después, en 1971, estos tres hombres del sur le dan al rock argentino su primera gran obra, que es una obra conceptual, ni más ni menos que La Biblia, según Vox Day. La Biblia es, y acá me meto yo, Fede Bimayer, para mí es la obra más importante del rock argentino. Año 71, es una especie de ópera rock, una condensación de la Biblia, el texto sagrado, ni más ni menos. Era el año 71, acá se vivía en dictadura, la Revolución Argentina. Hay que situarse en todo eso, ¿no? No sé si era Livingston el que estaba en aquel momento. Hay que situarse en estos tipos que iban presos por tener el pelo largo nada más. Que cuando encaran un proyecto artístico, encaran la Biblia. Pongamos a las cosas en su justa dimensión. Muchas veces yo pienso si Argentina hubiera sido Londres o Nueva York, la Biblia de Vox Day estaría a la altura de Sargento Pepper. No te quepa duda de eso. Estaría a esa altura. Para que se dé una idea de la influencia que tuvo este grupo, Vox Day, Soda Stereo, que es a la sazón el grupo más vendedor de la historia del rock argentino en el mundo, solamente hizo dos covers en toda su historia. El primero es Trátame Suavemente, una canción de Daniel Melero que fue casi un Soda Stereo más. El segundo y único de los dos covers que hizo Soda Stereo en el MTV Unplugged, que se graba en los 90, fue una canción de Vox Day. De la nada empezaron a tocar Génesis. Una obra maravillosa es la que abre la Biblia, ¿no? En un show en el que se vio en toda América Latina como Gustavo Cerati quería homenajear a una banda de la que era fanático desde la adolescencia. De hecho, y vuelvo al tema que nos convoca, Presente volvió a sonar en esos años 90 en todas partes después de formar parte de la banda de sonido de la película Tango Feroz. la que contó la historia de Tanguito y que revivió a muchas de estas canciones. A los 76 años, Ricardo Soublé se despidió de este mundo, un artista fenomenal, un artista exquisito, fanático de la cetrería. No sé si todos saben eso. Cetrería es el arte del manejo de halcones. ¿Viste los halcones en las películas medievales? El guante de cuero, el halcón con una capucha. Bueno, se dedicaba a eso Ricardo Soublé, entre tantas otras cosas, de un tipo maravilloso. Un tipo que tocaba el violín desde chiquito. Compañero eterno de Graciela, una mujer con la que estuvo casado 55 años y con la que tuvieron 5 chicos. El autor de canciones inolvidables que se tocaron durante muchas generaciones y probablemente muchas logren sobrevivir en reuniones y en fogones, siempre que hubiera una guitarra a mano. Ricardo, buen viaje y que suene una vez más una que sepamos todos.

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2: Son las 12 del mediodía, la temperatura está en 13 grados, la humedad 92%. Miles de fieles peregrinan a Luján bajo la tormenta. Los organizadores esperan que participe cerca de 1 millón de personas. El arzobispo de Buenos Aires, Jorge García Cuerva, destacó la convocatoria y dijo que la visita del Papa impulsa a muchos a salir. La misa central será en la Basílica mañana domingo a las 7 de la mañana. Más de 158 millones de brasileños votan este domingo en la primera vuelta de las elecciones presidenciales entre Lula y Flavio Bolsonaro. Las encuestas señalan una fuerte paridad con leve ventaja a favor del candidato opositor. Hablamos de fútbol. Boca goleó 3-0 a Unión en el arranque de la fecha 11 del torneo de la Liga Profesional de Fútbol. Además, Independiente cayó 4-1 con Instituto e Independiente Rivadavia empató 1-1 con Gimnasia. Hoy juegan Defensa Justicia contra San Lorenzo, Newell's contra Lanús y Atlético Tucumán contra Barracas. Además, la selección argentina jugará un amistoso ante Burkina Faso hoy a las 21. 12 del mediodía, temperatura 13 grados, humedad 92%, dejó de llover en la ciudad de Buenos Aires.
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2: Bienvenidos, amigos, a la tercera hora de Dexter 107.9. Soy Fede Bimayer, me dicen Dexter. Y hasta la una me quedo con ustedes acompañándolos. Les vuelvo a recordar aquí desde el Observador 107.9 que nuestra feria Leer y Comer, que es este fin de semana, la edición de hoy está suspendida por lluvia. Se está armando todo. Si pasás por acá, con tranquilidad, que no se va a hacer hoy. Está armando todo para mañana. Se condensó todo en una hermosa agenda para mañana domingo a partir del mediodía. Es más, voy a repasar un poquito la agenda de todo lo que tenemos. Domingo 4 de octubre, mañana, desde las 12, Concepción Arenal y Warnes, entrada gratuita, obviamente. Y el lema esta vez, leer y comer, y juntos aprender a vivir más y mejor. Cronograma de la feria, edición Reset, para mañana. A las 13:30, cata de vinos. Qué lindo va a estar esto mañana. Aparte, el día parece que va a estar divino. A las 13 horas, en el escenario Montenegro, que es en la esquina de Concepción Arenal y Montenegro, charla con Diego Borinsky sobre la biografía de Lionel Scaloni. Presenta Luis Majul, modera Ale Casar González. A las 2 de la tarde, en el escenario Montenegro, charla con Iwao Komiyama. Fusión y equilibrio, hablamos de comida ahí, ¿no? Presente y modera Luis Majul. 14:30, escenario Montenegro, charla con Luis Novarecio. Presenta su libro La vida que importa, modera Gustavo Noriega. 14:30, en el escenario Reset, este ya es más acá cerca de la radio, charla con Alejandra Temporini, comer sin gluten, rico y saludable, presente y modera Maru Leone. 3 de la tarde, escenario Montenegro, charla con Daniel Tangona, la nueva longevidad, la salud es el nuevo lujo, charla y actividad. ¿Por qué nos cuesta tanto sentirnos bien? Presente y modera Franco Mercuriali. Tengo la tarde, a ver, voy a empezar a resumírtela. A las 15:30, charla de qué nos alimentamos. 4 de la tarde, Daniel López Rossetti presenta su libro, Una buena vida. A las 16:30, escenario Reset, el psicoanálisis no es imposible. Presenta Lupe Ubalde, modera Dami Fernández. Presentación Reset, a ver que tengo una más. 17:30, escenario Montenegro, charla Adrián Puente y Florencia Andersen. Telemétrico Fórmula 1, F1, una pasión argentina. Presenta Lu Gutiérrez. Cerebro y hábitos, a las 5:30 de la tarde. Gastón Morales, charla con él. Presenta y modera Vanina Parejas. Y por último, a las 18, en el escenario Montenegro, charla Mambrunense, mis mejores recetas, está buenísimo hacerlo, modera Fede Flowers con Luis Majul. Y por último, el cierre a las 7 de la tarde, en el escenario Montenegro, Astroluz presenta Luis Gutiérrez, eso será música. Bueno, te la pasé rapidísimo, después las desglosamos de a poquito todas las charlas que va a haber mañana. Nosotros, mientras tanto, siendo las 12:05 y ya habiendo dejado de llover, dos gerundios, qué feas palabras para meter, habiendo, estando, siendo. Mientras tanto, nosotros estamos charlando de libros y de comidas, leer y comer. Un libro que haya marcado tu vida, tenemos varios, ¿no? Hay alguno seguro que te dejó una marca fundamental. 11-3500-1079. ¿Cuál fue?

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2: Hola Ana, Radio El Observador.
3: Hola Ana.
2: La música, Fede. Bueno, mañana, gracias. Si Dios quiere, nos veremos ahí en la feria, que tengo muchas ganas de ir. El año pasado también fuimos con mi marido y este año va a estar súper linda también. Bueno, mañana habrá un montón de gente, así que vamos a tener que tener paciencia, pero sé que la vamos a pasar bárbaro. Hermoso programa, Fede, como siempre, la música excepcional y la gente que trae siempre bárbaro. Noriega,
3: muchas gracias,
2: capo.
3: Muchas gracias. Bueno, está bien esta oyente, porque ilustra lo que yo te venía diciendo siempre, ¿no? Que les venimos contando de la Leer y Comer, la edición de este año, Leer y Comer Reset, que por el tema de la lluvia, la edición de la parte de hoy se suspendió, se condensó todo, pasó todo para mañana. Mañana a partir del mediodía hay un montón de cosas para hacer. Y yo se los decía cuando arrancamos, y lo digo en los últimos años acá, si alguna vez viniste, sabés que está buena, porque está buena la Leer y Comer. Y si no viniste nunca, date la oportunidad de venir porque vas a volver. Yo sé que te va a gustar y que vas a volver, porque la verdad que son así. Para mí fue una sorpresa, no sé cuándo fue la primera vez que vino una de estas. Y tiene muchos años la Leer y Comer. No sé, 5, 6, 7 años que vine la primera vez, no me acuerdo. Pero siempre anduvieron muy bien y la gente la pasa bien. Este mensaje es real de los oyentes, porque la pasan bien. Bueno, hablando de la mañana, yo recién te contaba cómo va a ser un poquito la agenda de todo lo que hay entre los puestos de comida, entre los puestos de las editoriales, más los escenarios con las charlas con periodistas, con cocineros, con músicos, y en este caso también con algunos médicos o con científicos, porque parte de la propuesta de este año tiene que ver con vivir mejor, leer, comer y vivir mejor. Así que, ¿quién mejor puede explicar todo esto que el que organiza, que lo tiene en la cabeza desde que nació esto, que es Luis Majul? ¿Cómo te va, Luis?
4: Hola, Fede, buen día, ¿cómo va?
3: Bien,
4: gracias por llamar, che.
3: Por muy favor, bien, che. Muy bien. Lindo mensaje de la oyente de recién, ¿no?
4: Muy
3: que
4: lindo,
3: es el clima, sí. Ese.
4: Sí, muy lindo, muy lindo. Y nosotros muy agradecidos siempre. Mira, yo sé por qué te sorprendiste, Fede, la primera vez. Porque en la Argentina, y yo un poco contribuyo a eso también, nosotros, un poco por el lugar que ocupamos, tenemos como etiquetas, ¿viste? Entonces puede resultar un poco extraño, ya no, que personas como nosotros, que estamos vinculados desde el análisis al mundo de la política, podamos organizar esto que tiene tanto que ver con la cultura, con la gastronomía, con el pensamiento, con la discusión de ideas, pero lindas ideas, entonces es comprensible. Y por otra parte es muy lindo, yo de verdad lo recibo y lo agradezco, cuando me encuentro con mucha gente que, bueno, a vos te debe pasar también, que además de escucharte, de seguirte en TN, te agradece, te abraza, te toca, siente que sos de alguna manera real, ¿no? Porque los medios también tienen esa cosa de que te ponen en un lugar, porque

0: A breve con Alberto Bacigalupo. No sé si siguen fumando los dos, espero que no, ¿eh? Pero
1: Estamos en eso.
0: en todo caso si comparten un cigarrillo también, que bueno, no es bueno fumar, pero para mí, pero sí es bueno compartir, ¿no? Momentos.
1: Yo le
0: Así que es todo eso
1: quiero
0: también.
1: aclarar, a sumarte algo a lo que estás contando para la gente que nos está oyendo, porque es algo que vos no vas a decir, pero voy a decir yo, que es correcto de esto, que cuando vengas a leer y comer, y los que vienen lo saben muy bien, Majul anda caminando como uno más en el medio, con un mega. No, no solamente anda caminando en el medio, y por eso esto de que la gente pueda ver nuestra faceta de personas, ¿no? Nuestra faceta de seres humanos, que además de trabajar delante de una cámara o atrás de un micrófono, también tenemos nuestros gustos por la comida, por los libros, por charlar, por la música, por hablar con la gente, con amigos, con lo que fuera. No solamente te vas a cruzar a ese Majul, sino que Majul tiene un clásico de las Lery Comer, que anda con un megáfono. Anda con un megáfono, como hay mucha gente, se corta la calle y se llena, anda con un megáfono anunciando qué va a haber en cada uno de los escenarios. Es una faceta tuya muy divertida. El megáfono va a estar mañana, por supuesto.
0: Sí, por supuesto, porque no solamente por
1: La
0: el megáfono, sino
1: propaladora
0: porque,
1: Majul.
0: sí, es porque es muy cercano, ¿viste? La gente a ver, muchísima gente lo manotea en el megáfono, hay niños que quieren hablar por el megáfono. Es como una intermediación, divertida, ¿no? Humorística. Y a mí me gustaría hablar, bueno, yo sé que hablaste con Gus, que repasaste el line-up, que va a ser muy fuerte mañana, porque en realidad se concentró lo mejor del fin de semana en un solo día, porque hoy llovió, que es un nuevo concepto en el que estamos trabajando. En realidad yo no quiero sonar exagerado, pero es un sistema integral en el que estamos trabajando y que le pusimos el nombre muy identificatorio, que es el nombre de Reset.
1: Sí.
0: Lo españolizamos, no es reset o reset, sino el concepto reset, porque estamos trabajando en un nuevo proyecto al que no vamos a anunciar con bombos y platillos como si fuera el lanzamiento de un cohete a la NASA, porque creemos también que están cambiando la manera de comunicar, sino vamos a ir anunciando con hechos, ¿no? Mañana va a haber mucho de lo que nosotros llamamos nuestros embajadores o nuestros agentes de Reset, cuyo concepto es aprender sobre lo ya aprendido, resetearse sin arrepentirse, ni autocompadecerse, ni flagelarse por los errores que cometimos, pero al mismo tiempo tratar de aprender y tener una vida mucho mejor, ¿no? A ver, para que se entienda claramente, vivir más y mejor. ¿Y cómo? Por supuesto que prestando la atención a la salud física, a la salud mental, a cuestiones a las que nuestra generación no le dio nada de bola y lo sigue pagando, como la educación financiera, los vínculos de amistades, los vínculos de familia, los vínculos, las relaciones laborales, el vínculo con la inteligencia artificial. Yo te diría una concepción integral de por qué tenemos que empezar a ver la vida de otra manera, teniendo en cuenta un dato duro muy, muy evidente y muy fuerte, y es que por lo menos nuestra generación y otras generaciones, quienes pensábamos que íbamos a vivir hasta determinado límite, hoy vamos a vivir mucho más y lo ideal sería vivir más y mejor, ¿no? Hay un concepto, y te termino con esto, que siempre repite Conrado Stoll,
1: Sí.
0: y que yo lo vi en una publicidad en Alemania. Vos estuviste en Alemania, no sé si la siguen dando, pero es muy brutal,
1: A ver.
0: en donde muestran a una persona de la misma edad, a la misma persona, y dicen, ¿qué tipo de vida y qué tipo de abuelo, en el caso de que seas abuelo, quieras ser? Y hay un abuelo muy deteriorado, que aparece muy mal físicamente, que de alguna manera se babea porque ya no puede con su vida, y hay otro muy activo, disfrutando de sus amigos, de sus nietos, de su familia, y entre otras cosas, generándole muchos menos problemas a su familia que la primera versión, ¿no?
1: Sí. Ahí, vos hace rato en charlas que hemos tenido fuera del aire, vos y yo, me hablabas de que en este momento de tu vida, me decías vos, hay algunas pasiones o ganas de hacer algunas cosas que no quiero que no quiero sofocar, que quiero que fluyan, ¿no?
0: Sí, bueno, yo supongo que le debe pasar, no es especial eso, ¿no? Supongo que le debe pasar a todo el mundo. A ver, si uno no es demasiado necio o no tiene el ego demasiado inflado con los años que pasan, yo tengo.

0: 65, voy a cumplir 66, seguir actuando como una persona de, qué sé yo, de 40, 45, estoy hablando de ego y de vínculos y de comprensiones, es un poquitito, primero, es poco inteligente desde todo punto de vista, del punto de vista de la inteligencia pura, real, matemática, y de la inteligencia emocional. Yo estaba viendo, no sé si tuviste oportunidad de enterarte de a partir de que vino Robbie Williams acá, muchos ya conocíamos los detalles de la vida de ese artista. Mm. Pero la verdad que el tipo se para frente a un escenario sin ocultar todas las cagadas profundas que se mandó en su vida, por las que se lastimó primero él, después sus amigos, después a su familia, después a todo el entorno en el que trabajaba. Y el tipo hoy se para frente a sus propios errores vitales de una manera, yo te diría, muy muy sincera y muy sana al mismo tiempo, ¿no? Cosa que en términos generales nuestras generaciones, bueno, vos sos más chico que yo, no hacemos, ¿viste? Todo el tiempo negando los problemas, los quilombos que tenemos, los fracasos. Siempre tenemos que aparecer como súper exitosos, que no nos equivocamos nunca. A mí eso me parece un elemento para resetearse. Te lo hago más cortito todavía y más breve. Nosotros hicimos muchas ferias, leer y comer, sí. ¿No? Muchas ferias. Sí. Y en algunas de ellas, esta es la edición número 19, y en algunas de ellas, muy pocas, el tiempo no nos acompañó. En una especialmente, recuerdo la que hicimos en la plaza al lado del Malva, sí, que era un lugar, y sigue siendo un lugar espectacular, sí. La lluvia, y creo que era también el Día de la Madre o el Día del Padre, no recuerdo bien, hizo que la verdad que pasara, pero que fuera, no estuvo buena esa edición, fue poca gente, fue la gente que viene siempre y bueno, hizo una base, es linda y compartió, pero fue poca gente. Y yo tenía una angustia, una sensación de fracaso que era medio estúpida. A ver, ¿por qué? Porque, a ver, primero por una cosa muy sencilla. Ni vos ni yo todavía, ¿no? Podemos controlar el tiempo, ¿viste? Entonces, por supuesto que podía haber sido más previsor, aparentemente el pronóstico no era el que esperábamos, fue otro pronóstico, pero uno no puede luchar contra el tiempo. Y eso también lo aprendimos. Ya desde hace tiempo sabíamos que había una alta posibilidad de que hoy lloviera, finalmente llovió, y entonces todo el equipo que durante mucho tiempo se acercaba a mí con determinado temor, ahora le tenemos que decir a este cabrón que por ahí tenemos que suspender la feria, qué sé yo, ¿verdad? Me dijeron, che, mira, lo mejor es hacerlo, es suspenderla, porque los puestos es un doble trabajo, porque ya cuando la gente escucha pronóstico de lluvia, por más que dicen que a la tarde se va a abrir el cielo, ya no sale de la casa, no podemos ir contra esas cosas. Concentremos en el domingo, pongamos el esfuerzo donde lo tenemos que poner y vas a ver que la gente va a responder. Y bueno, yo tengo una doble satisfacción. Una, porque no sigo siendo el cabrón que quiere forzar las situaciones por más que la realidad te muestre otra cosa. El obcecado que quiere empujar las paredes. Y otra, porque el equipo que tenemos es maravilloso, que podría funcionar sin nosotros. Esa es otra satisfacción. La misma satisfacción que yo sentí cuando mi hijo era muy chiquitito y pudo andar en bicicleta solo. Dije, bueno, ahora lo puedo dejar. Ahora me quedo mucho más tranquilo, ¿no?
1: Hablando de bicicleta, tengo acá que se van a sortear, no sé si una o dos, ¿no? Una
0: bicicleta eléctrica.
1: La viste,
0: está acá al lado. Una mañana.
1: Están acá al lado.
0: Una mañana.
1: Re linda, parecen unas Vespa.
0: Un scooter, sí.
1: Re linda.
0: Son tremendas. Además, tienen mucha protección. Es un aparato tremendamente espectacular, tecnológico. Una la vamos a sortear mañana y otra la vamos a sortear aprovecho para anunciártelo, espero que no se mezclen mucho los anuncios. La primera charla, te va a sonar esto, te va a sonar la rima. Vos las tenés, las charlas TED, ¿no?
1: Sí, claro,
0: las charlas
1: sí.
0: TED, ¿las tenés?
1: Sí.
0: Yo te voy a decir algo, con rima. El 3 de noviembre, martes 3 de noviembre, sí, a las 20 horas, en el Teatro Astros. Sí. Va a tener lugar la primera charla Reset.
1: Te iba a preguntar que me empleas el concepto de Reset. Estamos charlando con Luis Majul, sí. Y le digo para los que se ponen ahora, sí, que está hablando este año de la Feria de Leer y Comer, ese es Leer y Comer Reset. Reset, sí. Hay unos carteles aquí en la radio, van a poder ver la radio, porque la radio, yo no sé si ya decirle radio, no es una radio, bueno, hay una serie,
0: una radio
1: serie
0: que streamea, estudios, una radio que streamea.
1: Hay un lugar que dice Reset, y yo te iba a decir, a ver, tirame algún punto de qué es lo primero que va a salir de Reset. Sí. Entonces, charlas Reset, 3 de noviembre.
0: Primero yo te voy a pedir un favor, no es obligación tampoco, ¿eh? Sí. Nosotros lo españolizamos el término, ¿sabes?
1: Sí.
0: Porque Reset es resetearse, y si vos, nosotros hicimos un compilado en algún momento, y hoy todo el mundo habla de resetearse, desde, qué sé yo, Lionel Scaloni, Leo Messi también en un momento habló de resetearse, para citarte dos grandes que se resetean todo el tiempo. Bueno, resetearse es aprender sobre lo que he aprendido, en este caso en un modo circular. Vos viste que hay por todos lados, en la home, en las redes sociales, en el streaming, en TikTok, en Instagram, en X, una serie de expertos, yo no sé si llamarlo expertos, pero bueno, vamos a ponerles agentes, ¿eh? Expertos, agentes, embajadores de distintas disciplinas que hoy para vivir más y mejor las tenés que incorporar a tu vida. Salud mental, la alimentación, el sueño y subdisciplinas. Ayer hablamos el otro día con Daniela Lopilato, que es nutricionista, que va a hacer una charla precisamente. Espero que la lluvia no lo haya frustrado.
1: Recién pasé la gente y me pareció que estaba,
0: Sí. Bueno, va a ser una charla con Sebastián López, que es es un experto en sueño, en donde dice que el sueño y la alimentación están absolutamente vinculados. Y yo te diría que el sueño, la alimentación, el uso de las redes sociales y las pantallas están, de nuevo, hipervinculados. Claro, y te diría que las redes sociales, el sueño, el uso de las pantallas, ejercicios como la meditación para calmarte y la hiperactividad y la frustración constante que determinan algunos modelos vinculados con las nuevas redes sociales, está todo conectado.
1: Hay un concepto, está bueno lo que traes acá. Yo creo que mañana se va a hablar en alguna parte de todo eso. Reitero a la gente, estamos charlando con Luis Majul, el director del Observador, sobre el encuentro de mañana, la Leer y Comer de mañana. La clásica legendaria, me mataste con los 19 años. Bárbaro, sí. 19 años.
0: Bueno, 19 ediciones, no son años, ediciones. Pero son 19 ediciones. Perdón, 19 porque ediciones. En algunos años hicimos 12 ediciones.
1: Ah, tenés razón, algunos años se hicieron 19. Escúchame, hay un concepto, seguramente alguien lo va a hablar mañana, que es higiene del sueño.
0: Ah,
1: ¿no?
0: Sí.
1: Que en los tiempos, me hiciste acordar a todos los estímulos que nos rodean y que nos excitan permanentemente, que el principal es el teléfono celular, pero tenés todo, ¿no? Son las pantallas, todo, y que eso atenta contra un buen descanso. Y finalmente, somos sapiens, ¿no? No hay ningún animal que pueda seguir andando si no descansa lo que debe descansar.
0: Mucho. Hay una fuerte discusión entre los que saben de verdad el tema de qué aporta más a la salud. Si el ejercicio físico, que lo aporta y mucho, y que tampoco es optativo, la higiene del sueño, como decís vos. En este momento va a estar con nosotros también un experto, al que se denomina doctor Ronquido, que va a hablar de... Hay un altísimo porcentaje, yo no lo tengo, no te voy a decir el porcentaje porque no quiero ser el chanta de habitual que tira números y después no los puede sostener.
1: ¿Ronquido? ¿Qué tenés? ¿Estadística?
0: No. Sí, de gente que ronca, sí, pero es altísima, ¿eh? Lo sepa
1: pero
0: o no lo sepa.
1: Bien, pero no está bien roncar.
0: Bueno, hay una discusión. Yo no me animaría a avanzar más, pero yo creo que es una discusión muy, muy interesante. Depende
1: es loco
0: para quién,
1: eso, pero escúchame, Luis, en los dibujitos animados que veíamos, yo y vos, porque estoy hablando de dibujitos de los años 30, 40, los personajes roncan.
0: Bueno, ¿o no? yo te preguntaría, preguntale a mucha gente que te debe estar escuchando, ¿cómo es vivir con una persona con la que dormís al lado, a más, y ronca fuertemente?
1: Me lo dice mi esposa.
0: Bueno, no contribuye, en este caso, yo no te quiero volver loco, pero tu ronca... chasquido, depende de la intensidad, no debe contribuir mucho con la higiene del sueño
1: Seguro,
0: de tu
1: seguro.
0: abnegada mujer.
1: Sí, sí, sí, sí.
0: A ver, de cualquier manera, otra cosa que hay que, cuando nosotros planteamos el concepto reset, es que no tenemos todas las respuestas, ¿eh? A ver,
1: Está bien eso.
0: sí. De hecho, estamos desarrollando un consejo científico y editorial para validar todas las cosas que vamos a decir. A ver, ¿qué es reset? Va a tener un montón de expresiones reset. La primera charla reset, el 3 de noviembre, en el Teatro Astros, ya están habilitadas, ¿eh? Para comprar tu entrada, y yo les recomiendo que los que la quieren comprar, en los primeros días bueno, son baratas en general, pero los primeros días tienen descuentos y promociones, ¿eh? Métanse en el
1: Bueno.
0: Instagram y empiecen a hacerlo. Pero yo te diría que uno de los conceptos de reset es, no sabemos todo, pero queremos validar cada cosa que decimos. Eso va a ser una expresión, el teatro. En breve van a salir videopodcasts que van a estar conducidos, entre otros, que son nuestros grandes host, Gabriel Corrado y Mariana Arias, en donde vamos a hablar de muchísimos temas que tienen que ver con esto, desde la nueva longevidad hasta los vínculos familiares. Pero reset también es aprender educación financiera, y él, de hecho,
1: Qué básico, eso
0: el,
1: es
0: el,
1: clave,
0: el
1: ¿eh?
0: sí.
1: Eso es
0: Bueno,
1: tremendo, es tremendo.
0: el martes 3 de noviembre en el Astro van a estar, mira, Conrado Stoll, no te digo nada más, Conrado Stoll.
1: Sí.
0: Eso que decís del sueño, el ejercicio, lo que importa en la vida, que es vivir cada vez más y mejor, pero llegar bien, en todo caso, a la última etapa de tu vida, lo va a plantear claramente. Pero después, Conrado Stoll, porque es una charla encadenada, esas van a ser las características de la charla Reset. Va a estar Claudio Suchovicki hablándote no solamente de educación financiera, sino de la pregunta que nos hacemos nuestros padres cuando miramos a nuestros hijos, ¿eh? ¿Qué le vamos a dejar a nuestros hijos? No solamente en materia económica, ¿eh? Porque si alguno se dedicó su vida a hacer guita, solamente a hacer guita, Claudio Suchovicki te va a decir, como le dijo el taxista en un momento, que hizo mal la cuenta, porque si le sobra mucha guita, quiere decir que no vivió la vida que merece ser
1: Que podría
0: vivida.
1: haberlo usado en otro momento, en otras cosas.
0: Exactamente. Y
1: Luis,
0: luego
1: se
0: de
1: nos.
0: eso. Así, se te acaba el tiempo. Bueno, va a estar Fiorella Vitelli, nutricionista, y al final en el teatro va a estar Daniel Tangona. Todos
1: Escúchame.
0: ellos van a estar también
1: Está
0: mañana,
1: bien,
0: ¿eh?
1: pero eso, por eso, por eso. A ver, ya para ir redondeándolo. Eso va a ser el 3 de noviembre en el Teatro Astros.
0: Sí, de nuevo mezclé dos anuncios,
1: Pero
0: como siempre.
1: por eso, no, no, pero por eso. Todo eso vamos enfocándolo para noviembre, pero mañana se van a empezar a conocer cosas de esta nueva iniciativa Reset, ¿no? Mañana,
0: Exactamente, ahí lo vamos a presentar.
1: el que esté interesado, que pasen temas súper. ¿Cómo termino hablando con Luis Majul de quién ronca en la cama? Estas son las cosas maravillosas de la charla con vos, Luis.
0: Y bueno,
1: Pero bueno, no,
0: y
1: no, está bien.
0: esos somos nosotros.
1: Los seres humanos, a fin de cuentas. Mañana va a haber, se corre el primer velo de Reset para que en la leer y comer de mañana la gente pueda empezar a meterse con esto. Luis,
0: Buen concepto, gracias.
1: te libero, Luis, ¿eh? Un concepto que aprendí de vos. En otra leer y comer aprendí de vos el te
0: Bueno,
1: libero, ¿eh?
0: y sabés lo que voy a hacer ahora,
1: Sí.
0: cuelgo con vos, como decía mi nona, colga, nene, cuelgo con vos
1: Sí.
0: y me meto en la pileta de nuevo, que estaba nadando y lo interrumpí
1: Divino.
0: solamente para oír tu
1: Dicen que
0: voz.
1: es el mejor ejercicio del mundo nadar, así que anda a disfrutarlo. Dale.
0: A mí me hace bien, abrazo,
1: Abrazo
0: chao, chao.
1: grande, hasta mañana, Luis. Charlamos con Luis Majul, director del Observador, y estas cosas pasan en la charla con Luis. Primero hablamos sobre la leer y comer de mañana. Que vuelvo a decírtelo, no porque yo labure acá y todo, está re buena. Las leer y comer son muy entretenidas, muy entretenidas, y lo vas a ver al Majul del micrófono y todo, lo vas a pasar bien. Y después esta segunda parte que Luis anticipaba, que mañana se va a empezar a develar, que es este proyecto Reset. No sé si proyecto, iniciativa, como quieran, que va a tener muchas más aristas a lo largo de los próximos meses. Es la 1 menos 25, amigos. Dejó de llover, la temperatura sigue bajita, 13,5, humedad alta, ¿no? Ahora estamos en 90%.
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3: 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Los datos del tiempo.
4: La temperatura 28 grados, 4 décimas. La humedad 61%.
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2: Buen día, Dexter.
3: Buen día.
2: Qué lindo escucharte de nuevo.
3: Ay, gracias.
2: Te saludamos. Bueno, hay un libro que es un clásico, no voy a ser muy original, pero de mis libros favoritos de la vida es El Principito. Y además es un libro que se los he regalado a mis hijos, a mis dos hijos, y que, bueno, el mayor lo ha leído muchas veces a lo largo de su vida, tiene 28, y el chiquito, el de 16, lo leyó. Menos, pero lo leyó, y cada uno tiene su libro con su dedicatoria, y los dos aman El Principito. Ha pasado mucho mi vida y con El Principito y mis hijos, así que ese sería mi libro favorito, no solamente por el contenido, sino por la emoción que me genera poder compartirlo con ellos.
3: Con la familia, ¿no? Con los hijos, claro. Mirá, entonces Saint-Exupéry, El Principito tiene... Mirá, cuando abrimos este programa hoy, queridos oyentes de Dexter 107.9, digo, vamos a hablar un poco de libros, de cara a la feria de mañana, leer y comer, etcétera. Hablar de libros y yo estoy medio últimamente con el tema de las relecturas. Yo leo bastante y cada tanto me dan ganas de releer y ahora me lo permito. En algún momento digo, no, hay tanto libro para leer, no voy a releer, y releo. Y El Principito, dentro de la simpleza que tiene una gran complejidad, y me parece... Recién la oyente lo decía, ¿no? Que hay distintas lecturas a lo largo de la vida. Ese es un libro que seguramente te llega de distintas maneras acorde al momento de la vida en el que uno lo lea, ¿no? Es un libro muy breve, pero con un poder bastante concentrado. Bueno, una para El Principito. 11-3500-1079. Tengo un montón de mensajes, ¿eh? Ahora vamos a escuchar de ustedes cuando hablamos de libros, ¿de qué hablamos? Dale.
4: Buen día, gente.
3: Buen día.
4: Dexter, que se cuenta. Divino el día. Bueno. Libros que me marcaron, sí. Edgar Allan Poe, Narraciones Extraordinarias. Muy buen fin de semana, abrazo. Tremendo, Daniel desde Almagro.
3: Daniel, tremendo libro. Es un libro que en mi casa estaba la edición gorda, grandota, que tenía mi mamá, de las obras completas de Allan Poe. Había uno que están todos esos cuentos, qué lindo, de chiquito. Esa fue mi mamá, en paz descanse, un beso al cielo para mi mamá, que una vez me dijo, estas cosas te van a gustar. A ella no le gustaba la literatura de terror. Pero bueno, es el fundador, ¿no? Allan Poe y todo eso. Lo disfruté muchísimo. Eso lo leí bien chiquito, te diría, antes del colegio secundario. Disfrutaba un montón. El Gato Negro, El Tonel de Amontillado, Casa Usher. Bueno, todo eso. Lindo. Está, que te quede en la memoria Allan Poe. Claro que lo vale. Un clásico. Más.
5: Buen día. He releído Bradbury, pero hay una escritora argentina que ya no está, que es Sara Gallardo.
3: Mira.
5: Les recomiendo El País del Humo. Hay otro escritor argentino poco leído, Blaisten Isidoro,
3: sí.
5: Anticonferencias. Y bueno, después vuelvo con los rusos, Crimen y Castigo,
3: clásicos totales.
5: Que es un placer releerlo. Y bueno, Galeano, los clásicos.
3: Otro, claro,
5: los clásicos son maravillosos. Gracias por el programa.
3: Qué
5: precioso.
3: Lindo. Gracias a vos por tu mensaje.
5: Soy Esther de Martínez.
3: Gracias, Esther. Bueno, los rusos, obviamente, clásicos totales. A mi mujer le gustan los autores rusos. Che, no tenía esta Sara Gallardo, El País del Humo, pero si abriste tu mensaje hablándome de relecturas de Ray Bradbury, otro autor que amerita relecturas en distintos momentos de la vida, ¿no? Padre de la ciencia ficción, pero no hablaba tanto de máquinas. Me parece que Bradbury siempre habló más de la condición humana frente a las máquinas. No sé, las crónicas marcianas, por ejemplo. Vemos que el tema del viaje a Marte es como la excusa nada más de todas las cosas que pasan entre los seres humanos ahí. El País del Humo no lo tenía. Bueno para anotar. Me gusta aprender de este lado yo también. Más, uno más.
6: Hola, Dexter. ¿Cómo estás? Te habla Ana. Bueno,
3: hola,
6: qué lindo tema el de hoy. Realmente me convoca. Yo soy una lectora empedernida.
3: Bien.
6: La primera obra que me voló la cabeza a los 20 años fue Rayuela de Cortázar.
3: Upa.
6: Y después, bueno, he pasado por varios autores que me encantaron, como Kundera, como Hosseini, un afgano, que se los recomiendo. Me gusta mucho la novela Contrafondo Histórico. Y en los últimos años me propuse leer un clásico por año. El año pasado le tocó a La Guerra y la Paz.
3: Ipa.
6: Y este año estoy leyendo Los Miserables.
3: Uy. Víctor Hugo, cosas bien, es un buen, gran proyecto. Yo hablaba hace un rato con Eduardo Noriega acá, y decía, Gustavo Noriega, perdón, y hablamos de en qué te... Como la feria de mañana es leer, comer y vivir mejor, digamos, ¿en qué te hace vivir mejor la lectura, ¿no? Hablábamos de esto de las relecturas, lecturas, relecturas. ¿En qué le aporta a la sanidad de tu vida la lectura? Uy, en tantas cosas, en tantas de todo lo que estamos hablando. Che, recién la oyente hablaba de Cortázar y de Rayuela. Hay un cuento de Cortázar. A mí, esto es a título mío total. Quizá lo leí antes de tiempo. En la adolescencia leí Rayuela. A mí no me... Esto no es invalida, obviamente, es una obra reconocida mundialmente. Quizá debería releerlo ahora a los 50, ¿no? Y ver qué pasa. Hay un cuento de Cortázar que yo recuerdo mucho, se llama Autopista del Sur, creo que está en el libro Todos los Fuegos del Fuego, que en realidad es un atasco en una autopista, donde el atasco en una autopista se termina convirtiendo en un atasco permanente y la gente tiene que empezar a vivir en la autopista, con los recursos de una autopista, de lo que hay dentro de los coches nada más. Y escucha esto. Más allá de este libro, Julio Cortázar tiene un libro que se llama Autonautas de la Cosmopista, que no es esto, tiene que ver, lo vinculo con ese gusto mío por ese cuento, este libro yo no lo leí, Autonautas de la Cosmopista, que habla de un viaje que hizo con su esposa, Carol Dunlop, por la autopista París-Marsella. En el mes que tardaron en recorrer el trayecto, el plato favorito, qué curioso, porque le dedica mucho tiempo a esto, leer y comer. El plato favorito para cenar fue huevos fritos, papas fritas, queso y para beber siempre whisky. Eso es un plan, ¿eh? Eso es un plan. Hacer por la autopista París-Marsella, tomando todo el tiempo de tu vida que quieras, huevos fritos y papas fritas, queso y whisky. Eso es estar pasándola bien. Amigos, es la 1:50 casi. Tengo un montón de mensajes y en un ratito los vamos a seguir escuchando. Hasta la 1 acá nos quedamos. Dejó de llover, así que a tomarlo con calma.

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2: Hola, Dexter.
3: Buen día.
2: Soy Jorge de Villa Crespo. La primera vez que yo leí un libro con lluvia, de niño, muy de niño, yo era un gran lector de historietas, mi papá tenía kiosco de diarios y revistas, pero a los 10 años más o menos iba a la pileta, al Club Sarmiento en Santos Lugares, y se puso a llover, se largó la lluvia, nos sacaron a los menores, te sacan enseguida rajando.
3: La pileta,
2: ahí claro. Descubrí la biblioteca del club.
3: ¡Apa!
2: Me quedé leyendo lo que me llamó primero la atención, ¿no? Los Tigres de Mompracén. Me tuvieron que echar también de la biblioteca ese día, pero me dijeron que me podía llevar libros.
3: ¿Qué pasó? ¿Se cortó ahí? Me podía llevar libros. Estaba re buena la historia. Está buenísima la historia. Bueno, cosas que pasan. Mira, hace un rato... A ver, le voy a dar la bienvenida a Jimé Moyano, que está con nosotros. ¿Cómo andás, Jimé?
4: Hola, chicos.
3: Es el regreso de Jimé Moyano, ¿eh? Es el regreso para los que estás viendo kik.com/observador 179. Fue mamá, Jime.
4: Soy
3: es
4: mamá.
3: Es el regreso a la radio.
4: ¿Cómo andan?
3: Ya vamos a hablar de vos.
4: Dale.
3: Pero quiero contar esto, unirlo con este último mensaje que escuchamos. Hace un ratito, conversé un rato muy largo con Luis Majul sobre la Feria de Leer y Comer de mañana.
4: Sí,
3: etcétera,
4: qué lindo.
3: Que mañana a partir del mediodía vos lo irás contando a lo largo
4: Obvio,
3: de las próximas horas.
4: Toda la datita.
3: Y me acuerdo que una vez, hace varios años, charlando con Luis Majul, no sé si en alguna previa, que no sé, un día estábamos charlando al aire, con Majul, no sé si programa de él o programa mío, no me acuerdo. Estábamos conversando de libros y me contó Majul que él, lo enlazo con el último mensaje, que él era un alumno muy revoltoso de la escuela y que dos por tres, en lugar de mandarlo de dirección, descubrieron que lo mandaron a la biblioteca.
4: Con eso se calmaba.
3: Y que con eso se calmaba. Luis Majul es un tipo súper lector, les cuento para el que no lo sabe. Muy lector, toda la vida fue un tipo muy lector. Por algo es el que inventó la Feria del Leer y Comer. Lector, digamos, de libros, de literatura. Y que encontró, dice, se me abrió el universo.
4: Claro,
3: cuando
4: increíble.
3: Por haberme portado mal, me mandaron a una... Creo que fue así lo que me dijo. Por haberme portado mal. Viene el docente que en lugar de mandarte a dirección, viste, en penitencia, lo mandó a la biblioteca a que se quede en la biblioteca y que ahí
4: descubrió
3: el mundo
4: claro.
3: Con los libros. Y que a partir, bueno,
4: sin
3: muy, muy parecido a lo que dijo el oyente de recién, que nos quedó por la mitad. Jime, uno más y ya charlamos con vos. Uno más, dale.
5: ¿Qué haces, Dexter? Buen día.
3: Buen día.
5: Cuando hablas de lectura, también está bueno que hablemos de la dislexia. Y los que tenemos dislexia, se nos es muy complicado poder leer, porque las letras se mueven. Porque decodificar las palabras lleva mucho tiempo y es cansador, y aparte es frustrante. Hay algo que se llama audiolibro, que está buenísimo. Es algo así como el teleteatro de aquella época de la radio. Bueno, está muy piola, no te agarra fatiga y no te frustras, y está piola. Me parece que está bueno. Hay uno que se llama Los Cuatro Acuerdos de Don Miguel Ruiz, y está piola. Son cortos, para que tampoco te canses. Así que está bueno también leer de diferente forma. Bueno, que tengas un buen día, Dexter.
3: Gracias a vos por un buenísimo mensaje.
4: Bueno, el audiolibro lo grabamos nosotros, los locutores.
3: Bueno, mira, no se me había ocurrido poner el foco en gente con el tema de la dislexia, no se me había ocurrido. El tema audiolibros, sí lo conozco por el tema de los ciegos. Alguna vez yo colaboré incluso.
4: Claro.
3: Eran en cassette en la época en la que yo lo hacía. Pero claro, obvio que vale. Bien, por eso dejamos perfecto, completo tu mensaje para quien le venga bien esto, el audiolibro. Obvio que sí.
4: Sí, obvio totalmente.
3: Que sí. Bueno, bien, me gusta cuando colaboramos entre todos. Que después el audiolibro. Y por qué no también para el que tenga ganas de escucharlo. Los yankees escuchan un montón de libros en el auto.
4: Hay mucho portal ahora también que vos directamente lo pones en audio. También tiene la opción para que te lea la noticia, para que te lea la noticia. Infobae creo que lo tiene, para que te lean directo.
3: La Nación también lo tiene.
4: También.
3: Que te lee la noticia. Cuando está, claro. Yo decía audiolibros, acá no está tanto el ejercicio. Los norteamericanos usan un montón el audiolibro. Viste que en Estados Unidos la gente vive arriba de los coches.
4: Sí.
3: Manejan muchas
4: horas. Te tenés que movilizar con
3: eso. En auto.
4: Sí.
3: Y escuchan audiolibros. Digamos, en Argentina vos vas a la estadística de venta de Jenny, Cúspide, qué sé yo, cualquiera. No está la categoría audiolibro. Si ves lo de los gringos, sí tienen.
4: Sí tienen.
3: Porque venden un montón de audiolibro. Bueno, cierro el tema por el día de hoy. Les mando un beso a todos. Gracias por haber colaborado. Jimé, bienvenida entonces.
4: Gracias.
3: ¿Cómo se llama la criatura?
4: Renzo.
3: Renzo, ¿está bien, Renzo?
4: Sí, hermoso, precioso.
3: Es el primer... no seas malo.
4: Sí, sí, sí. Bueno, este es un poco la música que tengo a veces, pues es un capo, se porta re bien. Es un poco la música que tengo de fondo durante el día.
3: ¿Y es tu es tu regreso a la radio post maternidad?
4: Sí, exacto.
3: ¿Te encontraste acá? Una radio, un espacio físico completamente nuevo?
4: Yo me fui esto, no sé, tremendo, era zona de guerra esto.
3: Había empezado la obra.
4: Sí, recién ahora había arrancado.
3: Terminándola.
4: Sí, sí, sí, impresionante, está hermoso. Aparte yo ahora me estoy viendo y digo, Dios, tengo que tomar un poco de sol. Mirá la luz, mirá lo que es.
3: No, es la luz, echale la culpa a la luz. No
4: pero mirá la
3: luz. Jime está espléndida.
4: Yo tengo que...
3: Es la luz del estudio.
4: Tengo que salir un poco de casa. Claro, es el primer día que salgo de casa, básicamente.
3: Tienes que ser como Mirta Legrán, que exige, o Susana, que exigen determinados filtros.
4: No, sí, y que tienen su iluminador. Obvio. Me voy a contratar mi iluminador, escúchame. No, así que sí, estoy recontenta, estoy feliz. No, mirá lo que son estas luces. No, yo estoy enamorada de este estudio, chicos, me encanta. Está bárbaro.
3: Y aparte hay, en realidad la gente, los que nos están escuchando, van a poder verlo mañana, porque aparte en las leer y comer está abierta.
4: Así es.
3: Yo te dele decirle la radio, y en realidad hay bastante más, porque entras y está primero Radio Berlín, la radio hermana. Después está el estudio más grande, que es el nuestro, el del Observador. Y después, atrás de todo, está el espacio Reset,
4: de Reset,
3: que hablábamos muy recién.
4: Sí, sí, sí.
3: Que es como todo un espacio de streaming, bueno, todo un proyecto nuevo.
4: Mañana van a poder venir a visitarnos. Todos los que quieran.
3: Es tu primera salida laboral fuera de casa.
4: Sí. Ya mandé mensajito, ¿todo bien? Me contestaron, sí, está todo bien.
3: Ah, ya mandaste, ya mandaste.
4: Sí, yo ya mandé, llegué, todo bien.
3: Tendrías que... Vos lo vas a poder hacer porque tenés un largo programa ahí. ¿Deberías tener alguna... ¿Tenés cámaras para ver al bebé? No.
4: No, por fuera, pero sí me podría instalar
3: debería
4: una.
3: Debería traerte alguna, yo te voy a buscar alguna.
4: ¿Y pero eso no es peor? ¿No es contraproducente? ¿No es estar medio manija como ahí?
3: No, porque no son caras esas cámaras. Incluso algunas son inalámbricas, viste, que no tenés que andar rompiendo.
4: Sí.
3: Entonces vos pones una camarita que le apunte al bebé. Sí. Aparte está en un momento en el bebé no se mueve, pará,
4: yo tengo el baby call, pero para dentro de casa. Tiene apuntando a su cuna y yo voy al comedor y lo veo de ahí.
3: Son cámaras de seguridad. Pero además de prevenir la entrada de cacos, también podés ver a un bebé.
4: Sí.
3: Ponés la cámara que le apunte a la cuna donde está el bebé.
4: Ay,
3: y vos,
4: sí, pero me hace
3: acá,
4: extrañar
3: hacés radio
4: más.
3: Y tenés el celu puesto en cámara en vivo.
4: Sí, lo veo. Pero me hace, que me cierro acá y me voy. No. Por ahora estoy tratando de...
3: Hacemos más old school.
4: Claro, más vieja escuela, más... Jime, relájate que está todo bien.
3: Bueno, Jime, volviste igual. Si yo no te hubiera visto con la super panza, si yo me hubiera ido de acá hace varios meses, no, es igual.
4: ¿Viste? Igual porque tengo ropas anchas. Pero igual te digo...
3: Siempre usé
4: ropa ancha. Pero igual te digo, bastante bien. Fue cesárea, así que yo pensé que la recuperación iba a ser más larga. No, dentro de todo, bastante bien.
3: ¿Cuántos kilos subiste en el embarazo?
4: 10. Es que no subí mucho.
3: No es tanto.
4: Y eran 3 kilos 400 de bebé.
3: ¿Y ahora en cuánto estás respecto a un
4: peso? Y ahora bajé los 10. Volví al peso. Volví al peso.
3: Es la misma Jime Moyano del año pasado.
4: Volví al peso pre-embarazo, pero porque no aumenté mucho. Entonces, bueno, más o menos.
3: ¿Con cuánto nació Renzo?
4: 3.300.
3: Está bien, es un estándar.
4: Sí.
3: No es ni mucho ni poco.
4: No, está perfecto.
3: Está perfecto.
4: Sí, por cesárea. Bueno. Por cesárea. Pero bueno, bien.
3: Bueno, Jime, bienvenida de regreso.
4: Gracias, chicos. Yo me quedo ahora.
3: Sí, Jime se queda.
4: Yo me quedo. Chicos,
3: hicimos este programa en la producción Alberto Basigalupo O'Connor, el Renacido. ¿Sabías la parte de Renacido? Cada vez tiene más nombres, parece un hombre de la nobleza sueca.
4: ¿Te parece Daenerys, de Reina de la Tormenta? No sé qué tenía, 70.000 nombres.
3: Ayer vi una peli donde había alguien que tenía un montón de nombres. No me acuerdo cuál.
4: Tenemos que ir anotando.
3: Escúchame, eso es porque la inteligencia artificial lo mató a nuestro productor.
4: Sí.
3: Si vos buscás Alberto Basigalupo con 2 P.
4: Que en paz descanse.
3: En Google te va a decir... Ah, ya revivió. Bueno, Google te decía que había muerto.
4: No lo puedo creer.
3: De Google, no, perdón, no. ChatGPT. Sí. La IA había sido.
4: Pero lo solucionaron, quiero creer.
3: Sí.
4: ¿Ves que no hay que creerle todo a la IA? Yo no pasé en todo por IA.
3: Ah, no. Hay que
4: por favor, duden.
3: No, otro día.
4: Otro día lo charlamos.
3: Programa que viene, capaz que hablamos todo el tiempo de IA y después hablamos de IA.
4: Dale.
3: En la operación técnica estuvo Emi Sheffer. Gracias, Emi, por haberte quedado con nosotros. Genial. Y la musicalización, que les cuento esto siempre los sábados a la mañana... Es el musicalizador de la radio, que es Kiru Quiroga, que tiró Bon Jovi, tiró The Police, unos clasicazos.
4: Temazos, sí, me aprendí a comer como con lluvia, que estás en casa.
3: Living on Prayer, digo, ¿qué hace Living on Prayer en la lista? Ya pongamos eso, Bon Jovi, nos levantó, aparte lo tiramos a la hora de la lluvia.
4: Bien.
3: Nos levantaba todo.
4: Están todos en casa.
3: Amigos, yo soy Fede Bimayer, me dicen Dexter, me reencuentro con ustedes el sábado que viene, 10 de la mañana, se quedan con Jime Moyano, que tengan un bello fin de semana. Chau.
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Fito Páez, 2 en la ciudad, sonando en el Observador 107.9. ¿Cómo andan? ¿Cómo están? Bienvenidos, bienvenidas a la tarde de sábado. Mi nombre es Jimé Moyano, me voy a quedar con vos disfrutando de buena música, buenas canciones hasta las 6 de la tarde. ¿Cómo andan? Tanto tiempo, acá estamos, volví, estoy disfrutando de este sábado de lluvia cubierto en la ciudad de Buenos Aires, 14 grados, 2 décimas. Espero que estés en casa comiendo algo rico. Y en un ratito te voy a contar porque mañana tenemos feria, leer y comer acá en Concepción Arenal y Warnes. En un ratito te voy a contar toda la data que tenés que saber para pasar un día espectacular con nosotros mañana acá en el Observador 107.9. Arrancamos con esta música, con buena música, buenas canciones, porque llega este temazo. Josier haciendo Too Sweet.

Magic sonando en el Observador 107.9 haciendo Rude. Acá estamos a la 1 de la tarde, 36 minutos, disfrutando de buena música, buenas canciones. Mi nombre es Jimé Moyano, me quedo en vivo, acordate, hasta las 6, 14 grados 2 décimas la temperatura, el cielo está cubierto. Por el momento paró la lluvia, lo cual es una buena noticia, pero vamos a seguir con un poquito de lluvia intermitente lo que resta del día. En un ratito salimos a la calle a ver cómo está el tránsito en la ciudad de Buenos Aires. Y también te voy a contar todo lo que se viene mañana en la feria Leer y Comer, acá en Concepción Arenal y Warnes. Ya sabes, tenés una cita obligadísima, te diría. No te la podés perder, va a estar hermoso a partir de las 12 del mediodía. Seguimos con más canciones en el Observador 107.9.

La portuaria sonando en el Observador 107.9, haciendo Silva a la 1 de la tarde, 55 minutos. Acordate que estamos en vivo hasta las 6. 11-3500-107.9, nuestro WhatsApp. Lo que tengas ganas de contarnos, lo que quieras, audio, foto, video, mensajito, lo que sea, nos mandás. 11-3500-107.9, un ratito te contamos lo que tenemos listo para mañana, la feria Leer y Comer. Mañana domingo, en un rato, toda la datita para que estés bien informado y mañana te vengas a pasar el día con nosotros. Seguimos con más música, más canciones, porque ahora llega ella. Llega Lizzo, About Damn Time.

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Joe Méndez sonando en el Observador 107.9 haciendo Mercy, 2 de la tarde, 14 minutos. Acá estamos disfrutando de buena música, buenas canciones en este sábado 3 de octubre con este cielo cubierto en la ciudad de Buenos Aires, sin lluvia por el momento, 15 grados dos décimas la temperatura. Así va a estar lo que resta del día. En un rato te cuento todo lo que va a pasar mañana, domingo 4 de octubre, porque mañana tenemos Feria Leer y Comer acá, en Concepción, Arenal y Warnes, a partir de las 12 del mediodía. En un ratito te cuento, porque vamos a tener charlas, actividades, de todo acá, para disfrutar con vos. Seguimos con más canciones hasta las 6.

Lady Marmalade sonando en el Observador 107.9 a las 2 de la tarde, 28 minutos. Bueno, como te comenté, mañana tenemos Feria, Leer y Comer. Todo lo que iba a pasar en dos días, porque hoy se suspendió, como ya sabés, porque el día está muy, muy feo. Bueno, va a estar concentrado en uno solo. Más charlas, más actividades, con la presencia de chefs, periodistas, escritores, expertos en salud y bienestar. Mirá, algunos, para que tengas en cuenta: Luis Navarrecio, Daniel López Rossetti, Iwao Komiyama, Adrián Puente, Flor Andersen, Fiorella Vitelli, Daniel Tangona, entre otros, van a estar presentándose en la Feria Leer y Comer mañana domingo. Esto es Feria Leer y Comer, edición Reset, a partir de las 12 del mediodía. Y la mejor comida al mejor precio. Así que acordate, Feria Leer y Comer, edición Reset, mañana domingo desde las 12 en Concepción, Arenal y Warnes. La entrada es libre y gratuita, así que venite a compartir el día con nosotros. Mientras tanto, seguimos con más música, más canciones. Así disfrutamos de esta tarde de sábado. Llega Shania Twain haciendo Don't Impress Me Much.

2:43, lo que suena en el Observador 107.9, Amy Winehouse haciendo Back to Black. Actualizamos datita de servicio porque hay extensión horaria en la línea D de subte por el partido de Argentina frente a Burkina Faso. Hoy se extiende el servicio de la línea D hasta la 1:00 a.m. Toma nota, ingreso únicamente por Congreso de Tucumán con bajada en Olleros, Plaza Italia, Pueyrredón y 9 de julio. Así que toma nota. Hoy se extiende el horario en la línea de subte hasta la 1:00 a.m. por el partido de Argentina. Nosotros seguimos con más canciones, con más música. Acuérdate que estamos en vivo hasta las 6:00 p.m. Y mañana tenemos Feria Leer y Comer edición Reset, a partir de las 12:00 acá en Concepción, Arenal y Warnes. En un rato te recuerdo todas las actividades que tenemos para compartir juntos mañana. Seguimos mientras tanto con más música. Llega Andrés Calamaro.

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Lali Miranda, mejor que vos, sonando en el Observador 107.9, 3 de la tarde, 14 minutos. Acordate que estamos en vivo hasta las 6 de la tarde. Seguimos con más canciones. En un rato te cuento toda la datita que tenemos para mañana compartir juntos en la Feria Leer y Comer, edición Reset.

Queen sonando en el Observador 107.9, 3 de la tarde, 29 minutos. Seguimos vivo hasta las 6. Cielo cubierto en la ciudad de Buenos Aires, 15 grados, 2 décimas la temperatura. La humedad, 86 es el porcentaje. De a poquito va mejorando y nosotros acordate que mañana tenemos feria. Feria Leer y Comer edición Reset a partir de las 12 del mediodía acá en Concepción, Arenal y Warnes. Mañana nos vemos.

In Excess, sonando en el Observador 107.9, haciendo Original Sin. 3:42 PM. Acá estamos, acordate, en vivo hasta las 6:00 PM con buena música, buenas canciones, disfrutando de este sábado 3 de octubre. Acordate, mañana a partir de las 12:00 PM, Concepción, Arenal y Warnes Benite, que arrancamos con la Feria Leer y Comer, edición Reset. En un ratito te cuento todo.

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3: Es la hora 15:59 minutos.
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Ciro y los persas, sonando en el Observador 107.9 a las 4 de la tarde, 14 minutos. Acá estamos, bienvenidos a todos los que se están sumando hasta ahora. Mi nombre es Jimé Moyano, te voy a acompañar en vivo hasta las 6 de la tarde. 17 grados, 9 décimas la temperatura, el cielo está parcialmente nublado, la humedad es del 73% y así va a seguir lo que resta del día. Nosotros seguimos con más música, más canciones. En un ratito te cuento todo sobre la Feria Leer y Comer. Mañana a las 12, a partir de las 12 del mediodía, acá en Concepción, Arenal y Warnes, vamos a estar esperándote. Seguimos. Llega Harry Styles, Music, for a Sushi Restaurant.

Nico Vines haciendo I Am Wrong, sonando en el Observador 107.9. Bueno, acordate que mañana tenés un planazo. Venirte a la feria, leer y comer, edición Reset, mañana domingo 4 de octubre a partir de las 12 del mediodía. Más charlas, más actividades con la presencia de chefs, periodistas, escritores, expertos en salud y bienestar. Mirá, te voy a nombrar algunos: Luis Novarecio, Daniel López Rossetti, Iwao Komiyama, Adrián Puente, Flor Andersen, Fiorella Vitelli, Daniel Tangona, entre otros, van a estar presentándose acá a partir de las 12 del mediodía, Concepción, Arenal y Warnes. Acá estamos, para disfrutar de la Feria Leer y Comer, edición Reset, juntos, mañana domingo. Nosotros, mientras tanto, seguimos con más música, más canciones, disfrutando de esta tarde de sábado, 4 de la tarde, 30 minutos. Lo que llega al Observador 107.9, Pet Shop Boys haciendo Always On My Mind.

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Jimmy Somerville sonando en el Observador 107.9 haciendo You Make Me Feel. Bueno, ha sido un placer acompañarlos hasta acá. Mi nombre es Jimmy Moyano. Nosotros nos reencontramos mañana igual, ¿eh? Acordate, mañana tenés una cita con nosotros acá en Concepción, Arenal y Warnes. A partir de las 12 del mediodía arrancamos con la feria Leer y Comer edición Reset. Venite porque va a haber charlas, puestos de comida, food trucks, también todo lo que vos quieras acá en Concepción, Arenal y Warnes. Nos encontramos para disfrutar de una nueva edición de la Feria Leer y Comer edición Reset a partir de las 12 del mediodía. Quédense porque ya está Santi Costa, que se va a quedar con ustedes hasta las 11 de la noche. Háganle el aguante. Nosotros nos vemos mañana acá en la feria si venís, y si no también nos escuchamos a partir de las 4 de la tarde. Que tengan una excelente tarde-noche de sábado. Nos vemos mañana. Chau.

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3: Es la hora 18, 2 minutos.
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Fin de semana en el Observador 107.9 con Ray Parker Jr. haciendo Ghostbusters. Y de esta manera nosotros comenzamos nuestro sábado juntos. ¿Qué tal? ¿Cómo estás? Bienvenido, bienvenida a una nueva hora de música en el Observador 107.9. Yo soy Santi Costa y nosotros vamos a estar juntos acá hasta las 11 de la noche. Continuamos al ritmo de Enanitos Verdes. Esto es Por el Resto y en esta hora nos vamos a cruzar con Luis Capaldi, con Smash Mouth, Los Pericos, Miley Cyrus y muchos artistas más. Bienvenido, bienvenida. Esto es el fin de semana del Observador 107.9.

Fin de semana en el Observador 107.9 con The Clash haciendo Rock de Casbah. Nosotros continuamos al ritmo de Lenny Kravitz. Esto es California. Estás disfrutando el fin de semana acá en el Observador 107.9. Te acompañamos juntos hasta las 11 de la noche disfrutando de este sábado juntos.

0: Fin de semana en El Observador 107.9 con Lenny Kravitz haciendo California. Nosotros tenemos una invitación para hacerte porque se viene la feria a leer y comer. ¿Cuándo va a ser esto? Mañana, sí, mañana, domingo, te esperamos. No te pierdas la edición reset de la feria a leer y comer. Como hoy llovió, nosotros también nos reseteamos y pasamos lo mejor de la feria para mañana, domingo 4 de octubre. Todo lo que iba a pasar en dos días va a estar concentrado en mañana, domingo. Más charlas, más actividades con la presencia de chefs, periodistas, escritores, expertos en salud y bienestar. Mira, algunos nombres que te vas a encontrar mañana: Luis Novarecio, Daniel López Rossetti, Iwao Komiyama, Adrián Puente, Flor Andersen, Fiorella Vitelli, Daniel Tangona, Mambrunense, son tan solo algunos de los nombres que vas a encontrar mañana acá. Y además, la mejor comida al mejor precio: las pastas de Salgado, la paella de Maturino, el shawarma de Yami, hamburguesas de la Barceloneta, empanadas de la Linita y los mejores helados de Cremolati. 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Acuérdate, Feria Leer y Comer, edición Reset, va a ser mañana, domingo 4 de octubre, desde las 12 del mediodía, acá en Concepción, Arenal y Warnes, con entrada libre y gratuita. 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

Fin de semana en El Observador 107.9 con Al Corley haciendo Square Rooms. 6 de la tarde, 42 minutos, 16 grados 9 décimas en este momento en la ciudad de Buenos Aires. El cielo mayormente nublado, la humedad 79%. Y para mañana domingo, por suerte ya no tenemos noticias de lluvias. Sí, cielo mayor a parcialmente nublado, 10 la mínima para mañana, 21 grados la máxima para finalizar juntos el fin de semana. 6 y 42, nosotros seguimos con NSYNC haciendo Bye Bye Bye.

Fin de semana en el Observador 107.9 con Jesus Jones haciendo Right Here, Right Now. Faltan 8 minutos para que lleguemos juntos a las 7 de la tarde. 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Nos encontrás como @elobservador107.9.

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2: La temperatura, 30 grados, 4 décimas. La humedad, 54%.
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Fin de semana en El Observador 107.9 con Madonna haciendo music a las 7 de la tarde, 3 minutos. Bienvenido, bienvenida, si te estás sumando a partir de este momento al fin de semana del Observador 107.9. Yo soy Santi Costa y en esta hora nos vamos a encontrar con Miranda, con Backstreet Boys, también con Maroon 5, Babasónicos y muchos artistas más. Nosotros juntos hasta las 11 de la noche disfrutando de este sábado. Ahora, en un ratito nada más, te cuento que se viene la feria Leer y Comer mañana domingo y todo lo que podés disfrutar. Seguimos con el caballero que está presentándose en el Arena de Buenos Aires, Robbie Williams, haciendo Candy en el fin de El Observador.

Fin de semana en El Observador 107.9 con Miranda haciendo mentía a las 7 de la tarde, 13 minutos. Actualizamos datos del fútbol porque tuvimos fecha de la Liga Profesional hoy sábado. Defensa y Justicia le ganó 3-0 a San Lorenzo. Atlético Tucumán perdió allá en Tucumán 3-2 frente a Barracas Central, que se llevó el partido en la última jugada. 0-0 entre Newell's y Lanús. Esos son los partidos de la Liga Profesional de hoy. Acordate que a las 9 juega la selección frente a Burkina Faso acá en el estadio de River. Nosotros seguimos así. Taylor Swift, Cruel Summer, en el fin de del Observador.

Fin de semana en El Observador 107.9 con Fan junto a Janelle Monáe haciendo We Are Young. The bar closes and you feel like falling down. 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Sí, como hoy sábado llovió o estuvo medio feo, nosotros nos reseteamos y pasamos lo mejor de la feria para mañana, domingo 4 de octubre. Todo lo que va a pasar, todo lo que iba a pasar en dos días, ahora concentrado en uno solo. Vas a tener más actividades, más charlas, la presencia de chefs, periodistas, escritores, expertos en salud y bienestar y mucho más. Mira, algunos nombres que te vas a cruzar mañana. Tenemos a Luis Novarecio, a Daniel López Rossetti, al chef Iwao Komiyama, Adrián Puente, Flor Andersen. Con ellos vas a meterte de lleno en el mundo de la Fórmula 1. También Mambrunense. Tenemos a Gastón Morales, Luciano Lutero y Verónica Buchanan. 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Acuérdate, Feria Leer y Comer, edición Reset, mañana, domingo 4 de octubre, desde las 12 del mediodía, acá en Concepción, Arenal y Warnes, con entrada libre y gratuita. 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

Fin de semana en El Observador 107.9 con The Rembrandts haciendo Just the Way It Is, Baby, a las 7 de la tarde, 42 minutos. 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Ahora Babasónicos, pijamas en el fin de del Observador.

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1: Fin de semana en El Observador 107.9 con One Republic haciendo Counting Stars, y de esta manera nosotros comenzamos una nueva hora juntos. ¿Qué tal? ¿Cómo estás? Bienvenido, bienvenida a una nueva hora de música. 8 de la noche, 6 minutos. Yo soy Santi Costa, está Agus Gasparini en la coordinación y dirección de la radio, y nosotros que en esta hora nos vamos a encontrar con Michael Jackson, también con Sting, Ed Sheeran, Jamiroquai y muchos, pero muchos artistas más. Quedaste que hasta las 11 de la noche estamos disfrutando la mejor música acá, como siempre, en el fin de semana del Observador 107.9. 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

Fin de semana en El Observador 107.9 con John Legend haciendo A Good Night a las 8 de la noche, 17 minutos. En este momento 16 grados 4 décimas en la ciudad de Buenos Aires. La humedad 84% en este momento, el cielo mayormente nublado. Y para mañana domingo 10 grados, la temperatura mínima 21 grados, la máxima. El cielo va a estar algo a parcialmente nublado durante todo el domingo. Por suerte, sin noticias de lluvias, con lo cual pulgar arriba, en este caso para el segundo día del fin de semana. Nosotros seguimos con Fito haciendo Dos Días en la Vida acá en el fin del Observador 107.9.

Fin de semana en El Observador 107.9 con Alicia Keys haciendo If I Got You a las 8 de la noche, 31 minutos. Momento de contarte sobre lo que va a pasar mañana acá, porque tenemos la Feria Leer y Comer, sí, edición Reset, que va a suceder mañana domingo 4 de octubre, y todo lo que iba a pasar este sábado lo vamos a poner también mañana domingo, toda la carne al asador, más charlas, más actividades, presencia de chefs, periodistas, escritores, expertos en salud y bienestar. 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Feria Leer y Comer, edición Reset. Aprendamos juntos a vivir más y mejor. 8 de la noche, 32 minutos. Continuamos con Blur haciendo Coffee and TV acá en el fin de El Observador 107.9.

Fin de semana en el Observador 107.9 con Jamiroquai haciendo Love Philosophy a las 8 de la noche, 46 minutos. Artista que estuvo en nuestro país hace poquito y estuvo en el hipódromo de San Isidro dando lo que muchos dicen que fue el show del año. Y bueno, tremendo. Artista JK, ¿qué pasa por el fin de semana del Observador 107.9? Che, acordate que podés seguirnos en nuestras redes. Nos encontrás como arroba el Observador 107.9 y así estás al tanto de todo lo que sucede acá. Clásico de Los Auténticos Decadentes, desde ese álbum de tapa naranja que se llama Sigue tu camino. Los Deca haciendo un osito de peluche de Taiwán acá en el fin de semana del Observador 107.9. 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